0: la mezcló en vivo.
1: DJ Cajir.
0: Ese mismo. Y se la desanimó Mario de la... ¿Cómo está la barra para este fin de...? Hoy privado. Mañana, La Diabla. Let's go. Barrio La California. Mañana, KGR, La Diabla. Yo tengo evento privado hoy, evento privado mañana, evento privado el domingo. No me jodan. Puro evento privado. Y ya, déjenme descansar, madre. Ya, vuelvo el lunes. El lunes nos vemos. Lunes de farolazos. Que la pasen bien, gracias. Los ganadores de las entradas, obviamente le voy a escribir a cada uno y le va a llegar las dos entraditas vía digitalmente a través de WhatsApp para que estén tranquilos. O sea, si a usted no le llegó el mensaje, no ganó nada, animal. Los nombres ahorita los doy al aire en Presatón. Viene Presatón 103. Chao. Que lo muerda el perro, que lo muerda el perro, animal. Adiós.

0: qué no se calla y deja de estar diciendo estupideces, mae? ¿Por qué no se calla y deja de estar diciendo estupideces, mae?
1: Hasta ahorita me vengo levantando.
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0: Se llama ahí Karol G junto a Drake, llegando ya a las 6:21. Esto es Presatón 103. Hoy tendremos Reporter Ready. En cualquier momento tendremos el Reporter Ready. Para participar es muy fácil. Me envían a través del WhatsApp, el 866-1303. Me envían un audio, ¿ok? En el audio van a hacer reporte del tránsito. Si quieren participar por las tres pizzas que vamos a regalar gracias a Ready Pizza, me envían sus datos personales, nombre, apellidos y número de cédula. Eso es para que participe por las tres pizzas gracias a Ready Pizza el día de hoy. Y si quieren escuchar una canción, pues después de hacer el reporte me envían otro audio solicitando su canción. Entonces, es muy fácil. Para participar por las tres pizzas gracias a Ready Pizza, reporte del tránsito en audio, ¿ok? Reporte del tránsito en audio y sus datos personales, nombre, apellidos, número de cédula, así van a poder participar. Esto es Presatón 103. Vamos a música y regresamos con más.
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1: Es con más reportes a través de nuestro WhatsApp 866-1-303-03. Veremos si vienen premiados o no. Vamos con este, a ver si viene premiado o no.
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1: No, lamentablemente no viene premiado, pero lo escuchamos.
2: Ahí está Marito para dar el reporte de hoy. La entrada a la abuelita por la rotonda, lo que es toda la rotonda hasta el cementerio, totalmente pegado.
1: Okay, hermano, gracias por el reporte. Vamos a ver. Vamos con otro reporte más, a ver si viene premiado o no, lo escuchamos.
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1: No, tampoco viene premiado, pero igualmente lo vimos.
3: Marito, coronado, centro, despejado, todo bien.
1: Linda, hermano, gracias. Uno más, a ver si viene premiado o no, uno más.
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1: No, tampoco viene premiado, pero lo vamos a oír.
4: Marito, aquí entrando a Cartago Centro, hay una presilla ahí considerable, entonces para que lo tomen en cuenta.
1: Linda.
4: Por la calle que pasa por el San Luis Gonzaga, hay bastante presita.
1: Gracias, Chesky, buena nota, hermano. Y ya voy a escuchar lo que me pidieron para complacerlos. 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

0: Mañana estarán en Costa Rica y hemos enviado a varios ganadores. Ya le acabo de escribir Villalobos, es una de las ganadoras de entrada doble para ir a disfrutar mañana de TOK allá en la Expo Pocosí. Felicidades. Qué buena nota. Saludos ahí a la amiga. Y creo que tengo para acá el nombre del otro ganador. Se van a toque para ver. Es que han entrado muchos mensajes y se me perdieron aquí. Jason Vega es el otro ganador. Jason Vega es el otro ganador de la entrada doble para ir a disfrutar de TOK mañana, gracias a los compas de AA Producciones. Bueno, sigo con más de Presatón 103. Recuerden que si quieren ganar 3 pizzas, me envían un audio haciendo reporte del tránsito y sus datos personales. Yo reviso por acá los reportes y veremos si aparece el audio que dice que es el reporte ready. Si eso aparece, el reporte ready, inmediatamente el audio que suene al aire se va a ganar 3 pizzas gracias a Ready Pizza. Vamos a ver, me parece que tengo reporte ya, lo vamos a escuchar inmediatamente. Deme toquecito nada más para ir aquí en orden. Es que entre buscar los ganadores de las entradas y lo de el reporte ready han entrado muchos audios. Vamos con el siguiente reporte entonces al 866-1303. Veremos si viene premiado o no. Si se llevan ese grandísimo premio que son 3 pizzas para un solo ganador gracias a Ready Pizza. Escuchamos el siguiente reporte.
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0: Y sí, apareció el reporte ready. Eso quiere decir que el audio que escuchemos a continuación será el ganador de las 3 pizzas gracias a Ready Pizza. Todos los bien.

0: viernes. El reporte Ready, gracias a Ready Pizza. Lo escuchamos.
1: Marito, Marito, aquí en Guadalupe, pegadísimo por el McDonald's. Muy pegado. Bastantes choques. Hay un choque en la fuente de la Hispanidad.
0: Linda, hermano, gracias por el reporte. Y nos pidió canción. A ver, ¿qué pidió?
1: Si puede tirarme algo del rookie ahí, algo de lo viejito.
0: Algo del rookie, mae. Bueno, acaba de sonar el rookie. Vamos a buscarle algo ahí para poder complacerlo. 866-1303. Felicidades entonces a Ronder Chávez Serrano. Es el ganador de las tres pizzas. Este fue el reporte Ready. Gracias a Ready Pizza, se ganó tres pizzas. Continuamos.
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1: Marito, Marito, saludos vecinos. La rotonda de San Pedro completamente colapsada porque hay un accidente bastante grande, un bus contra un carrito.
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2: Marito, Marito, Cartaguito ahí, poquita presa, no mucha.
3: Papito, papito, todo bien, todo bien. Pegadísimo, pegadísimo, ambos sentidos, San José, a la abuela y a la abuela San José. Demasiado pegado.
4: Tuchito aquí de saliendo de la Valencia hacia las Lucas, súper pegado.
5: Marito, Marito, aquí la General Cañas totalmente colapsada. Sentido San José, a la abuela San José, volado.
6: Marito, Marito, bueno, para reportar aquí los que vienen saliendo de lo que es la calle que viene del aeropuerto. Hay un carrillo varado ahí, para que tengan cuidado ahí.
7: Marito, Marito, ¿qué dice? Buenas noches, sigue en pie. Reportando sintonía aquí, camino para la abuela. A ver si me pueden complacer ahí con las muñequitas.
8: Reporte ready. Del Alto de Guadalupe a la rotonda de Plaza América duré 20 minutos. Está bastante, bastante despejado.
9: Eso, Marito. Más aquí en Concepción de la Unión. Está despejado de momento, está muy bonito para andar en la calle.
10: Marito, Marito, para dar mi reporte, San Rafael, arriba, desamparados, pegado, pegado.
11: Marito, Marito, salida de Concepción de la Bolita hacia San Rafael abajo, pegado.
12: Entrando Heredia, entrando Heredia, está bastante pegado, está pegado.
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0: acá. Traté Medellín, traté Colombia. ¿Ah? Una valía en sentimiento, man. Ahora les brain. 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
0: Nelson. En la melodía, en el lápiz. 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Yeah.
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¿Qué tal Costa Rica? ¿Cómo están? Buenas noches. Ya empezó el programa que ustedes estaban esperando los viernes. Ya empezó 103 Mix de noche. Así que a partir de ese momento, todos los que estén en sintonía,

0: saben dónde, ¿verdad?
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0: También estamos activos en el TikTok 113 FM en letra. Lléguele, lléguele, lléguele, lléguele. Todos los que estén en sintonía de 103, mándeme pantallazo donde esté escuchando la radio. Y el nombre para saludarlos. Vamos hasta las 11 hoy.
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0: Buenas noches, más 11 minutos. Hoy tenemos DJ invitado. Así que tírenle toda la buena vibra. Es la primera vez que viene a mezclar acá.

los compitas de Calu, ¿qué? No los veo ahí en el WhatsApp. Ahí en 866-103-03. Mande mensajes ahí. Todas las fanáticas de Calu, mande mensaje. Todos los compitas de Calu, quiero verlos. Hey, comparta la transmisión, los que están en TikTok, comparta. Saludos para Sebas, ya apareció el primer compita ahí, el primer amigo de Calu. Dice Ras DJ.

0: ayer lo vería. Linda, mi hermano, esa es la actitud. Llamando pantallazo, donde va sintonizando 103. Saludo para Adrián Quiroz. Eddie está en sintonía. Óigala, qué buena. ¿Se acuerda? ¿Se acuerda? ¿Dónde están los amantes del reggaetón viejito ahí?
1: Directamente desde el Salón de la Fama.
0: Desde la cabina de 103. Tirando, dice.
2: ¿Qué me dice papi? ¿Qué me dice papis? Bueno, aquí estamos en la uberiada, papi, en Escazú.
0: Déjele caer todo el peso.
3: Nelson, mi hermano, salud, bendiciones. Hermanito, ¿por qué no se pone algo ahí de los cuatro magníficos? Por favor.
0: Ahorita le ponemos. De los cuatro magníficos, dijo Botapima, y eran los cuatro fantásticos. Saludos para nuestro compañero JP, que hoy está de baja.
4: ¿Qué me dice Nelson Campos, mae? ¿Qué es ese arranque tan violento, mae? No me diga que no, papito, pero ese no es el que dijo de los cuatro magníficos.
0: Saludos para Luisito Descomunica en el área. Saludos para Chávez Hernán, hermano Chávez ahí. Saludos para Crisito. Óigala, óigala, óigala. Saludos para las gatas fieras que están escuchando 103. Saludos para Betsa, para Michael. Dicen la obreada, usted me hizo salir a trabajar. Esa es la actitud, mae. Nosotros motivamos a la gente aquí.

Dice Calu, Calu, prenda esa vara. Saludo para DJ Andrés. Andrés con Z, ¿verdad? No es Andresito López, pero saludo ahí para Andresito, el DJ. Saludo para Segura en Sintonía.

0: saludo ahí para todos los de Recope, la garita.
1: Miren que apareció, dice, un saludo para Calu.

0: Fresca Mujeres.
1: Así le dicen a Calu ahora. Hey, saludo para León en sintonía. Está por el radio y por el TikTok, man. Saludos para mi compañero Calu. Busco la manera de tu cuerpo. Del 2801, pero mándeme el nombre para saludarlo, mop.
2: Pues hagamos el amor por el teléfono.
1: ¡Ey!
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3: Pasando súper bien esta noche, papá. Oiga, entonces, ¿qué? ¿Cómo va?

Hey, un saludo para María y para Lucía, que vamos de camino a una party. Monte, saludo para Lucía. Pórtense bien, chiquillas. Pórtense bien, por favor. De ese calo que si se van a portar mal, que lo

0: buena.
1: Tómela, tómela, tómela, tómela. Sí, que si me acuerdo. Claro que me acuerdo. Tómela, tome, tome, tome, tome. Pues hagamos el amor por el teléfono. Ella
2: me llama el asterisco. Saludos para Calu, de parte de Meli. Ve, ma, ya empezaron a salir las mujeres aquí para Calu, ma.

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2: Saludo para Gallo de Papa, dice por ahí. Yo nada más leo los mensajes. Gallo de Papa. Ese no sé si lo conoce, o sea. ¿Cómo dice?

0: también. Saludos para Yusei, que está en sintonía. Siga mandando mensajes, siga mandando saludos. 866-1303, el TikTok 103FM en letras. Vámonos, vámonos.
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0: ¿Cómo dice? Un saludo para los locos de Alajuelita y Tibás. Papi, saludos de Christopher, el Uber. ¿Qué me dice, hermano? Saludos a la de rojo, linda Cris. Todo lo que quiera la de rojo, sí, claro. ¿Cómo? Chavalazo, Cris, calidad de persona, ¿no? ¿No querés llevarme a la choza, por cierto, madre? Venirse allá desde Sarchí. Saludos desde... Saludos para DJ Paul, que está allá en sintonía. Dice Meli Morales, Nelsito. Hoy tampoco hubo postre. Nada, no, ve. Estaba también, antes de leer esto, qué bárbara Meli, man. Ahí lo estaré esperando. Ey, saludo para el 5739. Saludo para Osquitar Andrés.
1: ¿Cómo le dice, malote?

Saludos desde Nicoya, saludos, bendiciones, dice McCoy. Steffi, saludos a Charlie en Santo Domingo, el hermano de Calu. Saludos para Nera en sintonía. Bendiciones, Chris. Quiero verlo escuchando siempre en sintonía.

aquel. Hoy van a estar en Costa Rica y van a estar aquí cerca, man. A 75 metros de la radio. Los cuatro magníficos, dijo JP. G-O-K. Okay. 866-130-303, el WhatsApp del oficial de todo. Mande, mande, mande, mande. ¿Dónde están los que van a salir hoy?

0: Saludos para mi hermanito DJ Cuyo. Dice Meli desde Mercedes Norte, activados. Cerquita, cerquita, ahí, cerquita.
1: Uno va uno.
0: DJ Calu en la mezcla. Dice un saludo para DJ Calu de parte de la China. Muchos besos.

0: Necesito, necesito. ¿Quién lo vería? Vuelto loco. Madre, si tienen sexy movimiento de Wisin y Yandel, me limpio completamente. Que hoy se van a quedar hasta las 2 de la mañana. O le tienen miedo al éxito.
1: Si me lleva hasta la casa, mae, yo me quedo hasta las 3 de la mañana ahí. Un saludo para Tobillo Biónico, gracias, Mob. Saludo para Jorge. Nelson, póngale Ortega de contacto. Linda Ortega.

Se sabe la parte anterior a esa. 9 de la noche más 30 minutos, Costa Rica. Siga con nosotros que vamos hasta las 11 de la noche. Bienvenidos a los que escuchan por primera vez ese programa que se llama 103 Mix de Noche. Quédese con nosotros. Vamos a las 11, vamos a las 11. Siga reportando sintonía de una. Bienvenidos a la oficial de todo 103. Vamos a corte y ya regresamos. Si no le ha dicho a sus compas que ponga la oficial de todo, dígales ya. DJ Carlos La Mezcla, el invitado de esta noche. Feliz fin de semana. Ya venimos, ya venimos, ya venimos.

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0: pido el Espíritu Santo.
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0: Mal no es amigo suyo. Y ahora no tiene amigas, para que lo sepa.
1: Y DJ Carlos tampoco. Saludos para todos los que están en sintonía. 9:35. Saludos para Porras, dice Ma Nelson, se escuchó feo eso, si me lleva a la casa, pero miau. Saludos para Porras, madre, póngase con Dios, hermano. Dice, yo soy celosa con el DJ Calu, dice la China. Oiga, Calu, ma, marcando territorio de una, ma. Hey, dice, un saludo para... No sé si lo voy a decir bien, pero ahí va. Saludos para Aina Garash en Cartago, en sintonía.
2: Con esa carita, no.
1: Saludos para Eric.
3: Saludos para Leira, para Macho y para Abuelo aquí en Aguasal.

0: Saludito, madre, bendiciones, hermanito. ¿Qué? ¿Cómo está la vuelta con la abuela? Dígale que qué. La madrina, últimamente, para pegarle una sacudida.
1: ¡Ñau! Saludos para mi hermanito Rafita, dice un saludo para Mosco de Piña, para King Kong, que no lo dejan tener amigas, y Tommy, que le pega a la doña, están en sintonía, me imagino que ahí, en el Parque Central de Heredia, madre, como siempre. Saludos para Tommy, que dice que se la comió toda, ñau.

0: Saludos para Jonathan en sintonía.
1: Ay, mi abuelo, olvidaste las tenis.
0: Saludos para mi hermanito Junior Siguar. Saludos para Donnie. Ella sabe. Donnie Pérez.

Hey, saludos para Dalo en sintonía. Desde TikTok, viendo la demencia. Buenas noches, hermano. Yo voy a saludar a la gente que está ahí en TikTok, 103 FM en letras. Saludos para mi hermanito Roy. Echándose un roncito, dice, linda manera. Saludos para Roycito ahí en sintonía. El

0: Hey, dice por aquí, saludos para Marielos. En la primera de mayo. Vaya, yo creo que esos saludos son para usted ahí. Dice un saludo para Osmey. Y saludo para Calu, Calu. Todos los vecinos ahí, toda la comunidad de Calu, man. Todo Santo Domingo en sintonía.
1: ¿Pero qué? ¿Cuál es esa entonces? ¿Cómo es?
0: Saludo para mi hermanito Ren

0: Ya.
1: ¿Cómo así, Neda? ¿Cómo así? Saludos para Nelita en sintonía.
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Saludo para Prisi en sintonía. Saludo para la gente de Guanacaste, Guanacaste, Guanacaste. Dice, mae, con esas canciones se dan ganas de irse de fiesta, mae. Y tomarse unas... ¿Unas qué? ¿Unas qué? ¿Unas qué? Un parcito ahí.

0: ¿Cómo dice?
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0: Dice por aquí, Renko me acaba de enamorar. ¿Por qué?
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0: Saludos para mi hermanito DJ Joel en la carretera. Dice, saludos, escuchándolo, hermano. Buena nota. Va para un evento full sintonía. Esa es la actitud. Tenía rato no saber de Joel, man. Se pierde rarísimo, Joel.
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0: ¿Cómo dice? Saludos para Kendall, muchachos.
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0: Siguiendo el live en TikTok.
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0: Nunca me voy a olvidar, Joel Ryan.

Saludos para el primo allá en sintonía. Saludos por mire quien apareció, mae. DJ Cristo Asa. Sí, por culpa de Ryan Castro, mae. Saludos para Brittany.

0: Saludo para Lorna. Pasa pidiendo. Ah, bueno, sí, ya. Calu no perdona, dice Cristo Asa, man. El terror de las mujeres solteras. Es este, óyalo.
1: El DJ

0: Saludo para el Chacón, Jonathan. Si quiere lo saludo ya, ya o más tarde, usted me dice, man.
1: Seguir, pero yo soy un bellaco y todavía te sigo.
0: ¿Cómo?
1: Pero estás de lejito.
0: Dice Justin, el terror de las mujeres solteras, comprometidas, casadas, un sádico completo. Vamos con más mezcla, más música. Vamos a las 11 de la noche, Costa Rica.

0: bastante.
1: Hey, si alguien nos está escuchando fuera del país en el TikTok, dígame de dónde para saludarlos. Saludo para Paolo, dice Calu. Dice Kevin, los cuatro mosqueteros, dice aquel.

Saludos para Steven Castillo, dice full sintonía en la Ubereada. 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La fiesta es en Chile.

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Y este servidor. 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

0: Dice por aquí Nelson, saludos de Palmital del Guarco. En sintonía. Saludos para toda la gente de San Carlitos.
1: Y hasta molesta.
0: De Palmital.
1: Se puso buena la fiesta.
0: Saludos para Víctor Vázquez, dice. Saludos para mi hija Alana y mi esposa Ariela en sintonía.

0: Dice, a Toaza, aléjele el trago, Nelsito. Oiga, Toaza, maje. Derecho a la respuesta.
1: ¿Qué? ¿Rastica qué? Oiga, Rastica, ¿dónde son? ¿A qué hora son? ¿Dónde va a estar? Si no, ey. ¿Qué es? Hasta las 12, hasta las 12. Si hay que llevar refrescos, se llevan refrescos y espumosas y comida y simples y todo lo que se quiera.
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0: Vale para el Rastica, mae. Lléguele, lléguele. Saludo para Emilia en sintonía.

0: mal no es amigo suyo. Y ahora no tiene amigas, para que lo sepa.
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0: ¿Quién es usted? Me va diciendo ya. ¿Por qué este no me quiere decir el maricón? Yo soy la esposa de Gerald.
2: Yo soy la esposa de Calu. Hoy tenemos DJ invitado en 103, DJ Calu, la mezcla. Hey, para los compitas ahí de Calu. Grabe la transmisión y se la envía al WhatsApp.

0: Saludo para la muchacha que va con el Renco ahí. Mientras te en el carrito anaranjado. De servicio de InDriver. Dice que está enamorado del Renco. Muchacha. ¿Cómo hace usted en ese caso?
1: El paraíso.
0: ¿Cómo?
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0: Renco, ¿sabe qué?
2: Tito, ¿cómo la está pidiendo, verdad? Pero la pide a gritos y...

Dice por aquí, saludo para Ana Patricia Brenes. Saludos para el DJ Calvo de la Primero de Mayo y de Pinky. Saludo para Pollo ahí en sintonía. Andresito, ¿cuál es esa? Bonzo. Saludos desde Turrialba. Saludos pura vida. Mae, algo de. Eso solamente en el cartel del Trap Mob. Saludos para el Toca Nelson en sintonía. Calu, saludos para los de la Municipalidad de Santo Domingo de parte de Paolo. Saludos de parte de María Álvarez. Mire que llegó. Lo más bonito que ha parido la Trini. Andresito López en el área. Hey, para toda la gente que va a salir de fiesta a la calle de la amargura, la cita hoy es en Escape. Va a estar total y completamente

importante para toda la fanaticada de Andresito López y todos los que quieran llegar a Escape hoy en la calle de la Amargura. La entrada es total y completamente gratis. Saludo para Fanny en sintonía. Llegó el amor de Calu, dice Randall Gerardo Bogantes. Andresito López.

8 minutos. Gracias por estar en sintonía 103. Los que vienen sintonizando buena vibra, están escuchando 103 Mix de noche. Bienvenidos. Hoy tenemos DJ invitado. Está explotando las redes ahí. Está explotando el WhatsApp, el TikTok. Las mujeres están como locas. Él es DJ Calu. Ya venimos Costa Rica, nos falta una hora de buena vibra de música. Así que sigan haciendo reportes de sintonía vía WhatsApp 866-1303 o vía TikTok 103 FM en letras. Pueden contarnos qué quieren escuchar en la otra hora de programa. Mándelo de una. Vamos a corte, ya venimos Costa Rica.

0: Vea, vamos a ir echándonos unos tapis. Usted lo que va a decir es, no papi, pidamos lo que usted quiera. Y vamos a pedir birra, económico, cerveza. Ya sabe.
1: ¿Por qué no se calla y deja de estar diciendo estupideces, mae?
2: ¡No creo!
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0: 7 de la noche, más 3 minutos, Costa Rica. Dice, saludos para DJ Calu de su ahijada, Briana. Que lo está ahí escuchando. Pinky. Eso, Nino. Saludos para nuestro compañero Andresito López.
1: Andrés López.
0: Va para la calle de la amargura.
1: Andrés López.
0: Ese es otro DJ que sabe qué.
1: El DJ busca mujeres. Andrés López.
0: Ese sí es cierto que no perdona nada, man. Saludos para mi amiga Andrina que está ahí en sintonía. Saludos para Venegas. Cartaguito, Cartaguito. Saludos para mi compa Calu, dice el Peter. Saludos para Esencia de parte de DJ Calu.

0: Saludos para Ultras, los Ultras de la Abuelita. Saludos para Eddie Lover. Una de Eddie Lover, sí, ya claro, con mucho gusto. Dice, ese es el mal de todos los DJs, perros azarosos. Y mae, gracias a Dios yo no soy DJ, va, yo salí de ahí, va. Saludos para Daniel, mi hermanito Daniel en sintonía. Alex Umaña. Dígalo, Alex.
1: ¿Qué me dice Nelson? Qué buen chun. Un saludo para Joshua Antibas, que le encanta comerse las gruesitas.
0: ¡Niau!
2: ¡Cíflale, cíflale!
3: ¡Chamacos!
4: ¿Cuál es esa?
5: Vea, yogur.
0: Saludos para DJ Calu de parte de Peter en el chante. Saludos a mi compa. Ah, bueno, sí, ya lo leímos ahí. Buena nota, Peter. Saludos para mi hermanito Fabián en sintonía. Dígalo, Fabi, dígalo.
6: ¿Qué, Andresito?
7: Mero, mero. Papi, sí, como todos los sábados escuchando esa mezcla del DJ.
0: Saludos para mi hermanito Yanka en sintonía. Dígale a Mile que la amo. Eso, Yanka. Dice la China, yo me peleo por Calu. Y eso, Mili. Saludo para Edward en sintonía. Todo bien, un saludo para mi abuela. Que suben el homenaje de hoy. Ah, sí. Esa abuela es tremenda, man.
5: Pero qué es eso, me vengo conectando y semejante salud. Buenas noches, azarosos. Ya vamos a empezar a pedir chocobanano.
0: Linda manera, no aguante nada, Mile. Saludos para Mile, la azarosa mayor que escucha 103.
8: Ay, sí, funcionó la vara. ¿Cómo es?

0: Dice por aquí, saludos desde Panamá en sintonía. Productor ejecutivo de la Escuela de Delanteros, Mario Kempes. Saludos para Finito allá en sintonía. Saludos para Mar Salazar.
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0: Saludos, pero marihuanito se fue desde hace rato, man. Saludos para Josué, Joshua Arce en sintonía. Dígalo, Joshua.
1: Qué azaroso, usted va a estar en la mejenguita el lunes. Ese es el 10 que mueve ese equipo.
0: Aquí está mezclando en vivo. DJ Carlos la mezcla, el DJ invitado de hoy. Saludos para Mandy la Ubercita.
2: ¿Qué dice Nelson? ¡Maldito alcohólico! ¡Es chico, un parcito! ¿Qué me invita a una cerveza? Maldita alcohólica.
0: Dice Nelsito, buenas noches aquí en Oberiada. Andamos R, dígales. Dígales qué, man. A mí me hace gracia, man, con esa vara. Le dicen, dígales. ¿Qué significa dígales, man? ¿A quién le digo? Alguien que me explique. Saludo para Navas en sintonía.

0: legítimo DJ rencoroso, no perdona nada.
1: Saludos para Jorge, dice que Carlos es un rencoroso, que no perdona a nadie, mae. Saludos, dice. Está pidiendo a Eddie Lover, ahorita lo complacemos. Desde Cartago, saludos para la Loba.

0: Aquí sigue tirando durísimo la China, man. Dice, ¿qué dice Nelsito? Saludos a Sofi. En la cachetona haciendo Uber. Saludos para Jenner en sintonía. Saludos para el parce. ¿Qué me dice, parce?
1: Nelson, Nelson, viera qué par de bebés llevé a la estación. Dígale a Jime que... ¡mua!
2: No sean tan corrientes.
3: Willas, buenas noches. ¿Alguno que sepa dónde me puedo comprar un choco banano?

0: noche.
1: ¡Abrí la cabeza! ¡Metete en la vara!
0: ¡Dios!
2: ¡Cállese un ratico, necio!
3: Si me emborracho, usted me cuida. Con alegría. Gracias, marihuanito.
4: Ay, ¿cómo se les ocurre poner ese tipo de música, weón? No es que me recuerdo cuando el salario mío andaba bailando ahí en un tubo.

Hey, dice por aquí, saludos para DJ Calu. Dígale que es un precioso, mi amor, que lo amo. ¡Qué manera! Hey, pero no ponen el nombre ahí. Manden el nombre para ver quién es. Dice Alejandro, un saludo para Briana, que está comiendo en la Mac. Saludos. Algo de Merciless, porfa. Saludos desde Salcero en sintonía. Ortega dice, suelte a Jime.

0: Llegó la hora del romantiqueo aquí, güey. DJ Carlos La Mezcla, DJ invitado hoy en 103 Mix de Noche.
1: Nelson, un saludo ahí a Christopher, que se la come todo.
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0: Dice, compa, primera vez que escucho su programa, muy bueno.
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0: Es Chito de Soyapac, en Guanacaste, calidad de programa.
2: Frito.

que está en sintonía desde Florida. Mae, qué placer saludarlo, mae. Saludo para Kempes, que está en sintonía de la oficial de todo 103, Mario Kempes.

0: Hey, saludo para Evans, allá en sintonía de 103. Linda manera, saludo para el Rastica, que estaba por aquí cerca de la radio.
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0: Saludo para Jorge también, en sintonía, saludo para Fabricio, dice.
1: Chulo, papi, papi, papi, ven a mí.
0: Saludo para el Tropi, suelta el perro.
1: 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Chulo.
3: ¿Cómo que calo una mezcla? Y salud mesa zaroso también.
1: Chulo,
0: aquí está, aquí lo trajimos. A mezclársela toda. Saludos para los que están en el TikTok 113.

dice, saludos para mi hijo que hoy estrena cédula, ya no puedo dejar de mantener. ¿Cómo se llama? Saludos para Diego, saludos a Calu, Douglas, cochinada de programa, dice William Bolaños en sintonía. Saludos para Chanchis de la muchachada. Saludos de la zona de Los Santos. Saludos para Wally. Sebas, explotando el chancho, el chante, dice. Es que saludos para Chanchis, dice.

Tiene que bailar la Sandrina, tiene que bailarlas. ¿Se acuerda? Dice que me mande un beso, DJ Carlos, dice Bustos. Bustos, no sé, man. Yeyo Murillo en sintonía.

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Saludos para Eddie, que está como loco. Saludos para Saúl. Dice Rumbo Coronado, escuchando 103. Saludos desde Heredia, aquí escuchando la mejor emisora de Costa Rica. Saludos para Charlie. Saludos para Mile, que ya mandó su respectivo

0: Rastica mandando su respectivo juego también.
1: ¿Cuál es el 20 de la Rastica? ¿Cuál es el 20 de la Rastica? En este momento voy a estacionar para entrar al súper. Voy por un par de miloris. Usted me dice, aquí venden choco banana.
0: Saludos para Johan Cabrera en sintonía, Luis Diego mandando fuego, Marc Salazar mandando fueguito, Junior Cascante mandando fuego, Daniel también. Dice.

Continuamos con más de la mezcla en 103. Dice Baby, saludos. Solo una cosa, DJ Camu. No sé, eso no lo puedo leer ahí. Saludos, mi hermano. Todo el mundo espera que sea fin de para escucharte, mae. Excelente, todo, papi. Buena nota. Saludos para Alex en sintonía.

0: Saludo para Cristian. Mírala bien. Dice aquí reportándome desde Heredia en la Vereda. Están pidiendo Roots. Saludos para DJ Bless en sintonía.
1: Necesito, bien, pueden quedarse hasta las 11:30, ma. Las 11 suelta el perro, ma. Me parece. Para que le diga al DJ nuevo ahí que ya tú sabes que tiene que hacer chenase, papi. Tiene que chenase y salado.
0: ¿Será que comencemos a DJ Calu? Saludos para el mentado pailero en sintonía que anda en la vereada. ¿Cómo? ¿Sabe que le gusta a ella?

Vamos a hacer un pequeñísimo corte comercial y ya regresamos, Costa Rica. Gracias por estar en sintonía de 103. Hoy, DJ invitado, DJ Calu. Ya regresamos con los últimos 25.

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1: Santo Padre amado, ¿quién está mandando eso? Santa María, te reprendo, Satanás, en el nombre de Jesucristo.
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0: No la soporto. ¿Se acuerda de eso? Sí. Si usted se acuerda de eso y lo bailaba, mándeme fueguito, mándeme mensaje al WhatsApp.
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0: Los que son cédula 7.
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0: Sí, claro.
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0: Aunque sean silicones.
1: Ay, a mí me encanta
0: todo. DJ Carlos en la mezcla. Saludos para Héctor.
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0: Adrián Quiroz en sintonía.
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0: Los que están orgullosos de ser cédula 7.

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1: ¿Cómo? Dice cédula 7 presente, hágale Calu. Saludo para Osmey. Saludo para DJ Pega de 507. Está pidiendo de Danger Man. ¿Cómo dice? Saludo para mis hermanitos ahí de Panamá 507 en el área.
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0: Hey, yo creo que me manden fueguito ahí si ustedes quieren que Calu se quede media hora más.
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Saludo para todos los que están en sintonía de 103. Saludo para los que vinieron a esperar a DJ Calo allá afuera. Toda la cuadrilla. La cuadrilla miedo, man. Hasta con escoltas está DJ Calo y de todo, man. No hay nada como ser famoso, man. Saludos ahí a los compitas, buena vibra. Mándeme al WhatsApp los nombres, man, otra vez para saludarlos. Bueno, me imagino que han escrito y demás, pero mándeme ahí para saludarlos. ¡Ey! Tengo una noticia así de última hora para todos los amantes de T.O.K. Gracias al jefecín. Vamos a regalar una entradita doble para que vayan mañana a ver a T.O.K. al Bar Modelo en la Expo Pocosí. Quiero que me manden fueguitos si quieren ganarse esa entrada para mañana, la entrada doble ahí. ¿Quiere ganarse esa entrada? Para ir a ver mañana a T.O.K. a la Expo Pocosí, el Bar Modelo. Mándeme fueguito si quiere ganarse la entrada de una. Y ahorita le decimos qué tiene que hacer. ¿Se imagina ir a la Expo Pocosí mañana? ¿Se imagina? A ir a ver a T.O.K. Se puede llevar al hermano.

0: King. ¿Se imagina? Escuchar esa vaina en vivo. Mañana.
1: Aquí los tenemos cerquita, por cierto.
0: Casi que a la vuelta. DJ Calo en la mezcla.
1: Muy poquitos quieren ir a ver a Tío K mañana. ¿Qué pasa ahí? Sígame mandando un fueguito y ya le tiro la dinámica ahí.

0: 7 de la noche, más 54 minutos. Ahí están empezando a llegar los fueguitos. Saludos para Emma en sintonía.
1: Eso, mi hermano.
0: Ya se reportó la cuadrilla ahí. Saludos.

Los que no abandonan, dice Calu, los fieles, los fieles. Solo que vinieron ahí con las manos vacías, manda huevo, man.

7 de la noche más 56 minutos. ¿Será Calu que nos quedamos media hora más o no? Ok. A partir de este momento, les doy 4 minutos para que me manden el emoji de radio y me ponga a la par del emoji 103 con un fueguito para ver si nos quedamos. Emoji de radio 103 y fueguito. Mándelo, mándelo, mándelo, mándelo, mándelo.

Quiero ver más emojis de radio 103 y fueguito para quedarnos después de las 11. Les quedan 2 minutos y medio. Cuando suene la sirena, tiene que mandarme emoji de radio 103 y fueguito. ¡Lléguele!

Noticia de último minuto. Nos quedamos un ratito más. Ya casi les venimos a decir qué tienen que hacer para ganarse esa entrada doble para escuchar mañana en vivo en la Expo Pocosí en el Bar Modelo a Tío K. Vamos a seguir con más musiquita de Tío K, así que no se vayan. Ya venimos, vamos a corte, ya venimos. Quiere ganarse la entrada, tiene que quedarse con

0: Saludos, no manden tantos mensajes porque se me va a explotar ese puta teléfono.
1: ¡Cuidado! ¡Andamos perdidas!
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0: ¿Quiere ir a ver a Tío Key? Ya casi les digo qué tienen que hacer.
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0: 11 de la noche, más 5 minutos.
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0: tenis. Oiga lo que dice aquí, Calu. ¿Qué sonrisa más linda tiene el DJ?
1: No fue
0: bot. Saludo para Mili de parte de DJ Calo ahí, que dice que gracias. Dice saludos, buenas noches. Un saludo para nuestro amigo Darío en San Ramón de Alajuela, que va para la casita. Full sintonía. Puerto, Puerto. Voy con esas entradas, dice Rodrigo Flores. Saludos para todos los que están en TikTok, buena vibra. Ya casi venimos a decirles qué es lo que tienen que hacer para ganarse esa entradita doble. Para que vayan a ver mañana al Bar Modelo, a la Expo Poco, ¿sí? A nada más y nada menos que a T.O.K. Para los que estaban pidiendo ahí, Eddie Loba, oígala.

dice: que te vaya. Saludos para Marvin en sintonía, para Donis, para Zúñiga,

0: Saludos para Mendieta en sintonía.
1: Saludos para Nelson y Carlos.
0: Saludos para DJ Cristian desde San Carlos en sintonía.

Ya casi vamos a sortear las entradas dobles. Bueno, la entrada doble, perdón. Entradas no. Entrada doble para ir a ver a Tío K mañana en la Expo Bocosí. Al bar modelo. ¿Cuántos quieren ganarse esa entradita? Saludos para los que están allá afuera. Tenemos.

0: Saludos para Andrea Sofeifa en sintonía.
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0: Dice, yo la quiero y la entrada también. ¡Niau!
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0: Saludos para Jackson en sintonía.
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¿Están listos para saber cuál es la dinámica? Vamos a regalar una entradita doble para ir a ver a G.O.K. mañana, que se presenta en la Expo Pocosí.

Ok, a partir de ese momento voy a decir qué es lo que tienen que hacer para participar por esa entradita doble. Para ir a ver mañana la Expo Pocosí en el campo ferial de la Perla, perdón, en el Bar Modelo, perdón, ahí en el campo ferial de la Expo Pocosí. Caluma. Lo único que tienen que hacer a partir de ese momento es lo siguiente: enviarme al WhatsApp al 866-1303 lo siguiente: T-O-K, o sea, T-O-K 103 y fueguito, en el momento en que empiece a sonar la canción de T-O-K.

DOK103 y Fueguito. Vamos a regalar una entradita doble para que vayan a la

Ponga a participar ahí a los amigos, a toda la familia. TOK103 y Fueguito con los datos personales. Mañana TOK Expo Pocosí, Bar Modelo.

0: Saludos para todos los que están en TikTok. Pueden participar. Tienen que mandar al WhatsApp al 866-10303. TOK 103 y Fueguito para que participen por las entradas. Los que están en TikTok, participe, participe.
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0: Saludos para todos los que están participando ahí. Buena nota. Saludos para Tita, que está participando. Está borrando el spam. Daniel está participando. Para José también. Minor. Warren. Kevin Rojas.
1: Buenos días, señorita.
0: Brenda está participando.
1: ¿Sé qué?

Para los que vienen sintonizando apenas, estamos regalando una entradita doble para mañana, para que tengan la oportunidad de ir a ver a T.O.K. en vivo en Guápiles, en la Expo Pocosí, Bar Modelo, en el campo ferial. Lo único que tienen que hacer, sin mandar spam, es poner TOK103 sin fueguito con los datos personales. Así de fácil. 103 en

Estamos regalando una entradita doble para ir a ver a la Expo Pocosí mañana a T.O.K. en el Bar Modelo. Lo único que tienen que hacer es mandar al WhatsApp al 866-10303 lo siguiente: T.O.K. 103 y fueguito con los datos personales para que participe. Saludo para el otro que mandó una Y, mae. En vez de una T. Héctor, mae, metete en la vara, güey.

Hasta nervioso va ahí Héctor, madre, dice, voy manejando. Como si estuviera congestionada la carretera, madre, no puede parar ahí y mandar el mensaje, madre.

¿Se imagina escucharlos en vivo? Esta vaina, oígala. DJ Cali, una mezcla. Mañana 103 te lleva a ver a T.O.K. al bar modelo

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1: Saludos ahí para el compite del 8488, la mejor emisora de Costa Rica. Dice, buena nota, mi hermano. Saludos para Ashley, que está

participe por la entrada doble mañana. Sí, ok. En Guapiles, en el Bar Modelo. Te lleva 103 mañana. Mándeme TOK 103 con fueguito y los datos.

0: ¿Están listos, Costa Rica?
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0: Vamos a anunciar a la persona ganadora de la entradita doble para mañana.
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0: Va a irse directamente para la Expo Poco, sí. Con una persona más. A ir a escuchar esta vaina en vivo. Al bar modelo. Te lleva nada más y nada menos que...
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0: ¿Quién, quién, quién?
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0: Vamos a llamar a Jime, que está a la parte de nosotros aquí, escondida, sentada, para que dé la persona ganadora.

0: a la mano de Dios y el Pato Lucas, dijeron por ahí.
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0: La persona ganadora de la entrada doble para ir a ver mañana.

0: Monje. Saludo para Brandon. Necesito que Brandon me mande en menos de 30 segundos un fueguito. Si no, volvemos a regalar las entradas. Brandon, le quedan 25 segundos. Así me gusta, ya apareció. Gracias a todos los que participaron. Mañana Brandon va para la Expo Bocosí con su entradita doble para ir a ver a Tío K total y completamente en vivo. Gracias a... ¿Saben quién? ¿Saben quién? DJ. Ese no. DJ Carlos también, que fue el que contribuyó. Pero gracias a nada más y nada menos que...
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0: Gracias a todos los que participaron. Gracias a todos los que escucharon por primera vez 103 Mix de Noche. Todos los viernes de 9 a 11 de la noche. En la oficial de todo, las mejores mezclas de 103. Brandon, ya le mando ahí las entraditas, hermano. Mañana yo regreso a partir de las 12 y mediodía y hasta las 4 de la tarde. Calu, ¿quieres saludar ahí por el micrófono? Que no le da vergüenza. Bueno, quiero que le manden ahí emoji de aplausos para DJ Calu, que estuvo en vivo hoy acá en 103 como DJ invitado. Calu, vamos a ver cuándo regresa. Saludo para los compitas de Calu que están allá afuera esperándolo, más de los que nunca abandonan. Mándeme un fueguito para saludarlos de nuevo ahí al WhatsApp. Los que les gustaron la mezcla de DJ Calu ahí, mándeme fuego, mándeme aplausos. ¿Cómo aparece DJ Calu CR en Instagram? Para los que quieran seguirlo, DJ Calu CR en Instagram. Ahí, para que le den su like, se lo merece, mae. Síganlo en Instagram, DJ Calu CR. Si me quieren seguir a mí, Nelson CR85. Nos escuchamos mañana a partir de las 12 mediodía.

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0: Cristian, me acuerdo.
1: Qué rico.
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4: Hola, muchas gracias por sintonizar esta emisora asociada a la Cámara Nacional de Radiodifusión. La frase de hoy es del cantautor español Joaquín Sabina y dice: no hay nostalgia peor que añorar lo que nunca jamás sucedió.
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6: Bueno, ya que hablamos de Joaquín Sabina, queremos compartirle un fragmento de la canción Peces de Ciudad, incluida en el álbum Dímelo en la Calle, publicado en el año 2002.
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4: Peces de Ciudad habla de sueños, viajes, amores y desencantos. De esa vida que imaginamos de una manera que, al recorrerla, termina siendo muy distinta.
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6: Sabina nos recuerda que crecer también significa perder algunas ilusiones, equivocarnos y descubrir que no todos los lugares prometidos existen, pero seguimos nadando, quizás porque aún después de cada desencanto conservamos la necesidad de buscar nuevos sueños y nuevas razones para continuar el viaje.

0: En una democracia, quienes ejercen el poder toman decisiones que afectan a toda la sociedad, administran recursos públicos y por eso deben rendir cuentas.
1: Una prensa independiente tiene la responsabilidad de preguntar, investigar, señalar posibles irregularidades y confrontar las decisiones de esas personas que ostentan el poder.
0: La crítica periodística puede incomodar, una pregunta puede resultar difícil, pero responder a esos cuestionamientos con argumentos también forma parte del ejercicio democrático.
1: Carlos Alvarado Quesada, presidente de Costa Rica de 2018 a 2022, se refirió a la importancia de garantizar esas condiciones para el ejercicio de la prensa.
2: En una democracia es muy importante que exista una prensa independiente, una prensa libre, que pueda criticar, que pueda cuestionar a los diferentes poderes de la República y a los gobernantes. Eso es algo esencial de la democracia. Y los gobiernos deben estar en la capacidad de responder con argumentos a la altura y rindiendo cuentas, porque eso es lo que se espera de las personas que han sido electas popularmente. De ahí tan importante que en materia de frecuencias se analice muy bien qué se va a hacer, porque no se puede hacer un proyecto para actualizar frecuencias que en vez de fortalecer a la comunicación, a la libertad de prensa, a la libertad de expresión, venga a diezmarla y a someterla a poderes políticos. Los medios de comunicación, los periodistas, deben ejercer sus funciones en la mayor de las libertades, con la mayor de garantías, porque eso es lo que hace una diferencia en una democracia, y no que caigamos en un modelo, por ejemplo, de dictadura o de autoritario, en el cual es un poder central el que dicta qué se puede decir y qué no se puede decir en el debate público.
0: En este contexto, Canara considera oportuno que un grupo de diputados haya enviado a consulta ante la Sala Constitucional el proyecto de ley relacionado con la actualización de las tarifas por el uso de frecuencias de radio y televisión.
1: Una discusión de esa trascendencia merece todas las garantías y controles que ofrece nuestra institucionalidad. Actualizar las tarifas puede ser legítimo y necesario. Lo que debe analizarse cuidadosamente es que las condiciones establecidas sean razonables y no terminen afectando la sostenibilidad, independencia y pluralidad de los medios.
0: Porque aquí no se trata de impedir que el Estado regule, se trata de garantizar que esa regulación sea compatible con uno de los principios esenciales de nuestra democracia. Que existan muchas voces, medios independientes y una prensa con plena libertad para fiscalizar al poder.
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1: Hay preguntas que quizás alguna vez nos hicimos, pero nunca nos preocupamos por buscar la respuesta. Hoy Panorama responde 4 de ellas.
0: ¿Por qué nuestra voz suena diferente cuando la escuchamos en una grabación?
1: Cuando hablamos, escuchamos nuestra voz de dos maneras: a través del aire, como escuchamos cualquier otro sonido, y mediante las vibraciones que viajan por los huesos de nuestro cráneo. Estas últimas hacen que percibamos nuestra propia voz más grave y profunda. Una grabación, en cambio, reproduce principalmente el sonido que viaja por el aire. Por eso esa voz que nos parece extraña es en realidad mucho más parecida a la que escuchan los demás.
0: ¿Por qué podemos despertar recordando un sueño y olvidarlo poco después?
1: Mientras soñamos, nuestro cerebro no almacena los recuerdos exactamente de la misma manera que cuando estamos despiertos. Durante el sueño, algunas sustancias relacionadas con la consolidación de la memoria presentan niveles diferentes. Al despertar, el recuerdo del sueño puede permanecer unos minutos, pero es muy frágil. Si volvemos a dormirnos o inmediatamente comenzamos a pensar en otras cosas, puede desaparecer. Por eso, si quiere conservar un sueño, intente repasarlo o escribirlo apenas despierte.
0: ¿Por qué los materiales impermeables no se mojan?
1: No significa que el agua no pueda tocar esa prenda de vestir o ese maletín. Su superficie está diseñada o tratada para impedir que el líquido penetre fácilmente. En algunos materiales, las moléculas de agua tienen mayor atracción entre sí que por la superficie y forman pequeñas gotas que se resbalan. Otros utilizan recubrimientos especiales o membranas con poros tan pequeños que dificultan el paso del agua líquida.
0: ¿Por qué el pegamento no se pega dentro de su propio envase?
1: Depende del tipo de adhesivo. Muchos pegamentos necesitan entrar en contacto con el aire para que parte de sus componentes se evaporen y puedan endurecerse. Mientras el recipiente permanezca cerrado, esas condiciones no se producen fácilmente. Otros adhesivos reaccionan con la humedad o necesitan mezclar otros componentes.
0: En próximos programas presentaremos más preguntas que tal vez usted se ha hecho, pero que no había encontrado respuesta hasta que llegó Panorama. Durante este mes de septiembre presentaremos cápsulas sobre nuestra independencia.
1: Antes de convertirse en héroe nacional, Juan Santamaría fue un joven alajuelense de origen humilde.
0: Nació el 29 de agosto de 1831 y fue hijo de Manuela Carvajal. El nombre de su padre no aparece claramente establecido en los registros históricos. Durante su juventud, trabajó como jornalero y ayudante de albañil. Y, curiosamente, también aprendió a tocar el tambor.
1: Cuando Costa Rica movilizó su ejército contra los filibusteros de William Walker, Santamaría se incorporó a las tropas como soldado y tambor. Tenía apenas 24 años cuando participó en la Batalla de Rivas el 11 de abril de 1856.
0: Ya habíamos comentado que existen registros parroquiales y documentos posteriores relacionados con la participación de nuestro héroe en la guerra. Incluso, su madre solicitó una pensión al Estado describiendo la muerte de su hijo. Así que se descarta la posibilidad de que sea un invento. Juan Santamaría existió, de eso no hay duda.
1: Es importante tener conciencia que Juan Santamaría era un joven alajuelense, trabajador y valiente, que se convirtió en soldado por circunstancias de su tiempo. Y que dio su vida por nuestra libertad.
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7: 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Día de la Niñez. El pasado 9 de septiembre se celebró en nuestro país el Día del Niño. Esta celebración tiene 72 años de estarse conmemorando, pues fue en 1954 cuando la Asamblea General de las Naciones Unidas recomendó que se instituyera en todos los países el Día Universal de la Niñez como una fecha propuesta exclusivamente a reafirmar los derechos de la infancia y a destinar diversas actividades para lograr el bienestar de esta población. Aunque ciertamente cada país lo celebra en una fecha diferente y de formas diversas, su significado sigue siendo en todos el de valorar, dignificar y amar a la niñez, además de conocer los derechos de la infancia y la importancia de su respectivo cumplimiento. También la celebración del Día del Niño puede ser una fecha muy conveniente para sacar ese infante que llevamos dentro. Máxime en esta época tan particular que estamos viviendo de tanta zozobra. Porque qué diferente sería el mundo si en nuestras almas volviera a florecer nuestro infantil espíritu. Ya que por más difícil que pareciera, volveríamos a vivir el presente y mirar el futuro con la ilusión de hacer realidad nuestros sueños. Nuevamente sembraríamos en nuestra piel y nuestro corazón la confianza de construir un mundo sin violencia, sin odios, sin hipocresía, sin contaminación, sin intolerancias ni guerras. Tendríamos de nuevo la bendición de asombrarnos de todas las maravillas que nos rodean. Volverían a cautivarnos la magia que despiden las flores, el eterno milagro del arco iris, los compases de los chasquidos de la lluvia y las singulares figuras que dibujan las nubes. Si tuviéramos otra vez alma de infantes, gozaríamos sinceramente del abrazo y del beso de nuestros padres. Descubriríamos nuevamente el canto de las olas. Podríamos volver a reír a carcajadas sin ninguna vergüenza, volver a llorar a lágrima viva sin ningún prejuicio y volver a sentir, pensar y hablar con la libertad lúdica propia del viento. Si tuviéramos de nuevo la esencia infantil en nuestras almas, desearíamos vehementemente no ser ultrajados, violentados ni ignorados. Nuestras pieles clamarían por el respeto, la valoración y el aprecio de nuestros semejantes. Sin duda alguna, este mundo tendría otro color si sembráramos más en nuestros corazones una mirada de niño. Ya Jesús nos dejó como enseñanza cuando predicó: si no cambiáis y os hacéis como niños, no entraréis en el reino de los cielos. Razón de más para darnos hoy la oportunidad de hacer brotar en este día de la niñez nuestro niño interno. De esta manera, teñiríamos nuestras existencias con los matices de la alegría, la sinceridad y la esperanza, al igual que lo han hecho tantos pequeñines a quienes hoy perfectamente los podemos asumir como nuestros más grandes maestros.
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7: Este fue un comentario de Carlos Díaz Chavarría.
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1: 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Mil gracias por su compañía y su amable atención. Le deseamos que pase un feliz fin de semana.
2: De esta manera llegamos al final de Panorama.
1: Muchas gracias por su atención. Le esperamos en nuestra próxima edición de lunes a sábado, al ser las 7 en punto de la mañana.
2: Mientras tanto, queda en sintonía de esta emisora, asociada a la Cámara Nacional de Radiodifusión.

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2: Pilla, hay ojos que no se hacen los ciegos porque las paredes no solo tienen oídos, ¿viste? También tienen bemba.

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Money, Davey, Omar Kors. Tú sabes, los ídolos tuyos. Seguramente te estás preguntando cómo lo hacen. Tienen que apretar. 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

Costa Rica. Saludos cordiales a todos los que están conectadísimos, para todos los que están reportando sintonía. Arrancó la dosis, arrancó Summer Reggae. Mire que les habla DJ Black. Vamos hasta las 12 del mediodía para que vayan haciendo su reporte de sintonía de una vez. Para que vayan mandando sus saludos, por supuesto. Les recuerdo que hoy tengo calcas disponibles. Así que si usted anda aquí por los lados de La Uruca o quiere venir de donde sea que se encuentre y le da chance, desde aquí.

0: cuando gane.
1: Primero tiene que mandarme, yo quiero ir. Voy regalando entrada doble para que vaya usted con su novio, con su novia, su esposo, su esposa, o los manda a ellos. Yo no sé cómo usted lo quiera hacer. 866-1303 para que reporte. Y ya sabe, quiere ganarse una entrada doble para ir a ver a Tío Key esta noche allá en Guápiles. Expo Pocosí. Toldo Modelo. Solamente mande su mensaje al 866-1303. Black, yo quiero ir. Y el nombre de una canción de Tío Key.
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1: Estoy regalando calcomanías de la...

0: 0-3.
1: Cadena Radial Costarricense, así salimos en Waze. Eso sí, cuando viene llegando tiene que tocar el pito, sacar la mano, tirarse a bailar en el centro de la calle. No, no, no, mentira, mentira.
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1: Empezó la dosis.

0: 10:19, ya sabes, estoy regalando calcomanías de la dosis, por supuesto. Cadena Radial Costarricense, acá estamos ubicados en La Oruca. Cuando llega afuera nada más me pone un mensaje, Black, estoy afuera. Yo salgo un toquecito ahí a dejarle la calca.
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0: Que la modelo se quedó dormida.

0: Ya lo decía Chacu Gil, si usted quiere llegar a jugar de exótico, ya eso es cosa suya.
1: No me poche maní, se me fue al cacho. Voy a salir para pasar un buen rato. Pum, pum, que...
2: Pipe, se reporta de Heredia. Pura vida, Black, pura vida.
3: Ya, DJ Black, Toledo siempre representando. This tune, this dub, va directo, Firiquialde.

0: Señálela donde quiera que se encuentre, en cualquier parte de Costa Rica.
1: ¿Quién es esa rica? Tiene que ser tica. Quiero invitarla a mi chica.
0: Dice por aquí Mauricio Picado desde Lumo. Saludos, dice Oldemar en el dique Cartago. Saludos, Black Pura Vida. Las Rosas del Profe. Buena nota, bendiciones. Saludos a Coco de San Carlos. Bendiciones.

0: Está reportando sintonía 866-10303. Las unidades de productos Kitty en la calle, dice por aquí Kenneth. La unidad 420 del CEDI, siempre en sintonía con el fuego, pura vida. Dice por aquí, yo quiero ir, Chichimán.
1: ¿Me está diciendo a mí Chichimán o está diciendo que así se llama la canción? Es que la bloqueo, cuidado con eso, ¿eh?
0: Dice Black, saludos para la gente de Macoma, Capulina, pura vida, Chori, Guapiles. Yo quiero ir, ando aniversario con la doña, 11 años. Michun de Tío K, Falawi. Dice, póngase una de Lil Kill, ya sonó Lil Kill. Dice por aquí, Lenín de Masaca, el famoso Pechorata. Dice por aquí, saludos para Manuel Cabra, desde Cote Oramuno. Quiero ir, dice Natasha. Footprints para tirar un poco de humo del concierto. Yo quiero ir al concierto, dice por aquí Jeff Chávez Arias. Bendiciones, Juana, Juana, pura vida. Yo quiero ir, She's Hot.

Quiero ir a escuchar salir a Sarrock. José Chavarría Argueda dice para Piñón Lenín que anda en ruta a los chiles, full conectados. Allá en cabina reportando sintonía, dice para mi esposa Priscila haciendo desayunos.

0: Tiene que mandarme un mensaje al 866-1303. Póngame ahí una vez, Black, yo quiero ir.
1: 866-1303.
0: Y el nombre de una canción.

0: Hoy vamos a llevar a Ahmed para Praga. Hoy Ahmed va a conocer los superpoderes.
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0: Pero díganle a Ahmed que no lleve moto, porque si no, todo mal. Esta noche, mi gente, Ciudad Neyli, a Cachete Sport Bar. Totalmente en vivo, el señor DJ Mare. Esta noche, bar, restaurante El Cañalito, San Isidro de Grecia. Para

0: Oiga, salud para Roycito, que va ahí conectadísimo también con la dosis. Allá en Carolina del Sur. Vamos a ir a corte comercial y volvemos.
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0: Para Chelsea, para Cherry, para mis papotillos. Falcuñis, que no me ha querido mandar la billetera.
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0: Con dólares, dijo Felipe.

0: En el Toldo Modelo, solamente póngame un mensaje al 866-1303. Póngame ahí, yo quiero ir black.
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0: Y el nombre de una canción de ti, ok. Ya con eso queda participando. 1155.

0: Saludos para Yermín, Yermín, que anda conectado ahí, la bestia.
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0: Saludos para la bestia, Yermín también. Otra vara, pero todo bien.

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1: En este momento haremos una pequeña escala comercial. Enseguida seguimos con nuestro viaje.
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0: Rolo, ahí está conectadísimo. Saludos para mi hermanito, el Franco, Franco, Franco. Está conectado con la dosis. Salud para Artavia, salud para el famoso Mokdul. Ahí le tengo guardada su calca, Mokdul, por supuesto.
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0: El señor Lalo se repite.

0: Salud para Chita. Chita, ¿qué vamos a hacer con ese man que no lo dejan ir a Jacob? Dígame usted, ¿qué vamos a hacer con ese muchacho que no lo dejan ir a Jacob?
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0: El famoso aquel, el Congo. No voy a decir el nombre para no quemarlo.

0: Dice Verde de Lirazón que están en sintonía, pura vida. Como siempre, de la legua, Esteban, pura vida. Salud para mi familia. Rojas Benavides en sintonía, pura vida. Dice, mae, muy temprano, pero hoy activo.
1: Hey, ¿qué quería que lo hiciéramos en la tarde, entonces?

para Homie Junior, pura vida, están conectadísimos. Desde Grecia, salud para Paola, dice, directo para Pavas. Yo quiero que ir a ver a Tío K, dice Alan, ya está participando, caballero. Saludos, buena nota. Quiero Calca, reportando de Pérez León, saludos, pura vida. Yo quiero ir, Sonida Sarrock, por ahí se reporta Julio. Mi hermanito Black, André Quezada en la Uberia, pura vida. Por acá mandan fuego, se reportan, dice Taller Queens, Rucho Pirri, Oscar Lula, Lubricentro Javier allá.

Hoy voy a estar en Praga, en Heredia. Voy a llevar calcas ahí, así que el que quiera calcas, nada más cuando hoy nos veamos en Praga, me tira de una y le voy tirando estilo para que identifique la nave.

Saludos para DJ Checho, que si me pone Chichimán hoy no toco, para que sepa de una vez. Vamos, me va a quemar la galeta hoy, caballero. Compórtese. Saludos para DJ Checho, que esta noche nos vamos a ir allá a pegar la fiesta en Prague Heredia. Vamos a ir a matizar.

¿Quién era Guapiles? Usted a ver a tío, ok. Participe también, Nelson. ¿Qué está don Nelson Campos también participando? Jalando, ven a ver, nos vamos. Caribeños por la pista. Tiene que mandarme fuego, tiene que reportar sintonía. Estoy regalando entrada para ir a ver a tío, ok, esta noche. Guapiles.

0: Dice, mae, si paso me regalan una. Pase de una vez. Tengo calca ahí para que pase de una vez. Cadena Radial Costarricense. Nada más tiene que tocar la puerta, ¿verdad? Porque estoy aquí y no se da cuenta o no era.
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0: Dice por aquí, yo quiero ir a ver.

0: Una entrada doble para ir a ver a Tío K esa noche por allá. Siempre protegidos como armas. Guapiles Expo, poco sí, todo modelo. Van a estar por allá totalmente en vivo. Siga mandando su mensaje. Está por ahí, Mokdul desde Fábrica Nacional de Cables. Toda la vibra, pura vida. López y Pri están activos. Yo quiero ir, Chichimán. ¿Qué pasó, José? ¿Qué pasó? Yo siento que ahí falta una coma, un punto, porque están gorreando.
1: El que sabe, sabe.
0: Dice Randall, yo quiero una calca. Claro que sí, mi hermano, pase. Cadena Radial Costarricense, póngalo en Waze nada más. Si quieren una calca, si quieren identificar el carro y andan aquí por los lados de la Uruca, solamente pongan Cadena Radial Costarricense. Cadena Radial Costarricense, afuera hay un rótulo grandísimo que dice 947. Ahí nomás. Toca la puerta y de una vez le doy calca, de una sin mate, le doy calca. Dice, saludo para el negro Heredia. De cumpleaños, Canelo, yo quiero ir black, dice Footprints.

0: 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DJ Black.
1: Saludos para el mob que ayer se le jodió el carro por no querérmelo vender. Qué rico me sabe.
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1: Por no querérmelo vender, eso es lo que le pasa. Saludos para don Luis Diego. Usted sabe que le hubiera pedido garantía a ese carro. Yo quiero buscarlo hasta Orosi.
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1: Dice

Es por aquí, saludos para los copitas de la ultra demencia de programa Pura Vida, están conectados. Jason, ya sabes. Véngase directo para Cadena Radial Costarricense. Póngalo, pone así en Waze, póngalo en Waze. Cadena Radial Costarricense. Afuera hay un rótulo que tiene tres números, 947. Viene, toca la puerta y le doy calca de una vez. Viene, hey, viene.

11 de la mañana, sigue sonando, sigue mandando saludos, sigue reportando sintonía. Dice por aquí, bro, Pinky, Tierra Blanca, Cartago, pura vida. Digo, Black, dígame a mí, Black. Móvil 225, Telecable, fue una inyección desde Pital. Freddy, pura vida, DJ Freddy. Ahí para Alan, buena nota, está conectadísimo. Salud para Sai. Igual voy a dejar calcas aquí. Voy a dejar calcas aquí para que los que puedan entre semana puedan pasar. Nada más le dicen al enano ahí, cuando estén con el enano o con Nelson o cualquiera de los que esté, voy a dejar unas calcas aquí para cuando quieran pasar entre semana. Voy a recoger sus calquitas, por supuesto, de la dosis. Dice por aquí.

Dice por aquí, para el colchón, para Toto, la pirateada, Guadalupe, Cartago, se reporta, Barbosa, manda saludos. Yo quiero escuchar Footprints. When You Cry, de Tío K, Fabián Saborío, Cachín. Yo quiero ir, saludos. Dice por aquí, Melo, María, pura vida. Yo quiero una calca, estoy afuera, soy poder, ¿dónde están?

0: Vamos a ir a corte comercial y volvemos. Corte comercial y regresamos.
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0: Para los que vengan por la calca, por favor, nada más vengan a tocar la puerta un toquecito ahí, se asoman en la puerta, porque es que yo estoy aquí en el programa y por toque se complica leer los mensajes. Entonces ya saben que si viene por Calquita, con mucho gusto, nada más venga y toque la puerta con toda confianza. Toque la puerta de vidrio ahí, yo los veo. Salgo un toquecito para dejarles su calca, para que lleve la calca para su nave. Corte comercial y volvemos.
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0: Dice por aquí, saludo para Pablito Solera, que está que no aguanta el calor de Guanacaste, de parte de David Murillo.
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0: Le fue mal al primazo con el calor.

Estamos saludando a los copitas que bailan horrible. Ya usted sabe cuáles son. Saludos para el señor O'Connor, donde quiera que se encuentre. Sí,

Así que si quiere participar, solamente póngame "yo quiero ir" y el nombre de una canción de Tío K. Okay, va a quedar participando. 11:55, sacamos ganador. 11:55.

0: Salud para el señor Israel, ya casi le pongo Sabrina, sí señor. Salud para Sabrina Salermo, donde quiera que se encuentre. Para Maikito, el Maikito, ¿usted es o no es?
1: El que sabe, sabe.
0: Lubricentro.

0: Cervantes. Y vamos para Cervantes todos en excursión. Luis Alegría se reporta, dice. Saludos para todos los del grupo Activos de Carretera, a la abuelita. Solo hoy va a regalar calcas. No, señor. Vamos a ver cuánto duran las calcas, lo que duren. El lunes vamos a regalar. El jueves vamos a regalar. Y el sábado, si Dios lo permite, vamos a regalar. Y en los eventos también vamos a regalar, si Dios lo permite.
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Y para mi compañero Joel de parte de Chori Pura Vida. Saludos para Antoine, amante de la música. Yo quiero una calca para el lunes, ahí dejé calcas, ahí solamente se agarran con el enano en la tarde o en los programas en el transcurso del día. Por aquí, póngase Chacuquil, desde Cartaguito Black. Claro que sí, caballo, ahí le dejamos calca.

orgulloso de Tirarán. Algo de Gámez dice por aquí. Cartago City, saludos para mi novia Michelle. Dice Choco Chimpo desde el trabajo. Black Llano Grande se reporta. Cartaguito, DJ Salsita, on the radio, tío, ok, pura vida. Beto Dólar en Guapiles.

Saludos para el DJ Caracas, ahí que está reportando sintonía. Dice por aquí. Dice, Mae Black, ¿cómo hago para que me mande una carga para Nebraska? Siempre lo escucho, vivo aquí hace 4 años, ya me hace falta tiquicia. Una inyección enorme poder escucharlo, Tavo San Carlos. Davito, tenemos que ver cómo logramos esa logística para que llegue eso hasta allá. Dice Mauricio Black, me puso a brincar con el Palman. Dice por aquí, yo quiero ir Chichimán. ¿Qué pasó, Barbosa? ¿Qué? Barbosa, la coma ahí, ¿qué pasó, Barbosa? Bendiciones, vibras a la gente de Zambia, de parte López. Saludos para Pánfilo, Caretanda y Zorro. Dice por aquí, qué rico un parcito, de fresco, Dice por aquí Michael, saludos para Pipo González, que mañana vacuna y medio.

0: Saludos para mi hermanito Cuquita de Impriarte CR. Ese es el muchacho que nos tiene las calcas en el nivel más alto.
1: El que sabe, sabe.
0: Mi hermanito Cuca.
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voy con mi esposa, dice por aquí. Adriana Portilla, pura vida, yo quiero ir. Matías, que hoy va para partido con consulta de Cartago. Black, yo quiero ir, por favor. Kevin Williams en Curry. Para José, que anda en ruta de hielo, anda de goma, qué feo eso.

0: Esta noche a Cachete Sport Bar, por supuesto, por allá en Ciudad Neily, el señor DJ Bares va para allá.
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0: El Cañalito, San Antonio de Grecia, por allá va a estar DJ Osier. Y yo voy para Praga en Heredia.

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1: Dice Mae Black, tírese la última media hora a las Danielas. No. La semana pasada hicimos ahí un corto y no. Se salió de control esa vara. Yo quiero ir al concierto de Tío K, dice Harry Nanier. Vladdy, Rastica, Churuca en el área, dice. Voy saliendo de Carpio, ya paso por esa calca, Dani, de una vez. Se asoma a la puerta, mi bro, porque si no, no lo veo.

0: Pendienta, Córdoba, Sol y Mario, Barbie, doble ceba, doble cena, dice por ahí. Dice, cuando mande la carga para Nebraska, mando una también para Connecticut. Abraham, pura vida. Vamos a ver qué nos hace ese express.
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0: Vamos a ver cómo las mandamos. Vamos a mandárselas a mi hermanito Juanjo y ver cómo Juanjo mete ahí el asunto con el correo.
1: El que sabe, sabe.
0: Saludos para los clientes de la Bacar Vega. Para mi esposo, dice por ahí Mendieta, de parte de la gemela. Dice, yo quiero calca, estoy cerca. Venga, se acuña de una vez. Venga, venga, toque la puerta, eso sí. Se asoma a la puerta para ver qué está allá afuera. Yo le salgo con la calca de una vez. Ya sabes que estamos regalando calquitas. Calquitas de Summer Reggae para que identifique la nave. Le estamos regalando una entrada doble para ir a ver a Tío K esta noche.

0: 13 de Llano Grande, nos tiene abandonado. Fiesta, fiesta, de nuevo. Tenemos que ir allá a Llano Grande nuevamente.
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0: Créame que estoy deseando ir a Cartagito. No se imagina las ganas que tengo de ir a Cartagito, legal que sí. Saludos para mi hijo Eric Mateo, de parte de su mamá Rebeca. Dice, vuelto loco con ese pasapasa. Big up desde Cieneguita, Julio. Dice, yo quiero ir, Chichimán. Precioso y todos los pillos de Vídeos Brenes. Saludos para Chus en Pic, en Sigma. Está lerdo, mi compa, está lerdo, está lerdo. Dice Pingüino, qué gomón. Ando como el mob. Ay, anda hecho leña, man. Anda hecho leña, Pingüino. Si se anda sintiendo como se ve el mob. Qué duro, ¿ah? El camión de la Kitty aquí en Heredia. Emanuel, pura vida, está conectado. Saludos para Farlen Barber en el dique Cartago. Barrio Los Cholos activo. Carachoque, Pollito, pura vida. Chino de HL. Y pagan el destino, sí. Cualquier momento vamos a hacer esa movida, espera para que vean.
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0: Claro que sí, mi hermanito, vamos a hacer todo el movimiento. Espere que sí, Tavo, espere que sí, Tavo. Vamos a hacer todo el movimiento para que lleguen las calcas allá.

0: Voy para allá. Unity. Unity. Vamos a ir a corte comercial y volvemos.
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0: Venga, salud para todos los compitas que están pasando por su calcomanía. Para todos los que están pasando por su calca, ya saben, solamente ponga Cadena Radial Costarricense. Voy a estar aquí hasta las 12 en punto. Así que si anda por aquí cerquita la Uruca, ponga Cadena Radial Costarricense. Edificio 947, allá afuera hay un rótulo así en el techo que dice 947. Eso sí, se asoma a la puerta, se asoma para poder ver que está ahí afuera, porque si no, no me doy cuenta.
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0: Saludos a los compitas que iban ahí, el camión matizados.

saludos de Manguera, JW, Cahuita, Caribe Sur. Don Marvin Sánchez, saludos para su señor padre, que todo salga súper bien. Saludos para Jefferson.

0: Piñares del Caribe, Río Jiménez. Estamos regalando entradita para ir a ver a Tío Key esta noche.
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0: Entrada doble para ir a ver a Tío Key esta noche. Allá en la Expo Toldo Modelo.

Oiga, para los que quieran venir, también aquí se va a quedar Nelson hasta las 4 de la tarde. Así que si quieren su calquita y tienen chance más tardecito, aquí va a estar el señor Nelson hasta las 4 de la tarde, si Dios lo permite. Así que si no puede pasar ahorita, pero puede pasar de aquí hasta las 4 de la tarde. Aquí va a estar el señor Nelson con la programación de 103 y por supuesto va a tener calca. Nada más le escriben ahí al 866-1303.

0: grupo.
1: Venga, saludos para el compita que acaba de venir. Dice el hombre que dejó un viaje botado y todo para venir a recoger la carga. ¿Qué nivel, qué nivel, qué nivel? Dice, madre, vea qué nivel de radio. Qué lindo que está ese José Brenes. Dylan, que está de cumpleaños en Boston. Un respeto, pura vida. Saludos para Estevitan, Estevitan, buena nota ahí para su compañero también, conectados y ya identificados con la calca oficial. Saludos al mob de parte de Chingo, por favor, que pague, que ya es demasiado, que ese cuento del

0: Representando el bajo.
1: Yo, DJ Black, la Angola, Costa Rica.
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0: Saludo para Dani, dice que está 2 minutos, que viene por la calca, vuelto loco.
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0: Ya sabe, cuando viene se asoma a la puerta, porque si no, no me doy cuenta que están afuera.
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0: Dice desde la isla de Chira, saludos, saludos. Más o menos, sí está por donde está parqueado ese avión, caballero, sí. Póngala ahí, cadena radial costarricense. Ya el señor Acuña va totalmente identificado. Hey, yo, ¿quién tú? Dice, yo quiero ir con mi abuela que cumplió años ayer de parte de Dani Montoya. Agárreme la p*** todos. Rodrigo Flores. Ronald Sánchez. Sería el primer concierto de mi esposa. Quiero

0: tocar. 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
0: Ya sabe, cuando llegan aquí afuera, tienen que llegar a la puerta y asomarse para darme cuenta que están ahí. Salir a dejarle la calquita. My dogs set rules, set laws. Estamos regalando.

Esta noche en el Toldo Modelo, por supuesto, allá en la Expo. Hablando de la Expo, hoy el 18, si Dios lo permite, el 18 voy a estar por allá. Viernes 18 voy a estar por allá, si Dios lo permite. Voy para el techo rojo, saludos a toda la familia.

Igual si a usted no le da chance de venir ahorita porque anda trabajando, todo el asunto, yo dejé calcas acá. Voy a dejar calcomanías acá, por supuesto. Por acá va a estar el señor Nelson hasta las 4 de la tarde. Y si no, entre semana en horario regular, usted le puede poner un mensajito a cualquiera de los... de los que trabajan acá, de los que están acá, por supuesto, en el transcurso de la semana. Vamos a tener calquitas aquí para que todos los que quieran pasar solamente

que disfrute muchísimo esta noche por allá. Ir a ver a Tío K. Disfrutar, por supuesto, de una noche especial. Salvadora Rodríguez.

mini especial de Vinny Man ahí para que se vuelva loco aquel. Ponga atención. DJ Black. Saludos para todos los que vinieron por su casa.

0: Salud para Fabri, salud para Chasis ahí que están conectadísimos. Salud para Rodrigo Flores que siempre escribe, siempre le leemos los mensajes y ahora dice que no lo saludamos. ¿Qué pasó, Rodrigo Flores?
1: El que sabe.
0: Con esta canción terminamos, con esta canción termina la dosis. Ahí para Hazel que

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1: Hola, ¿qué tal? ¿Cómo están? Saludos. La invitación para que me acompañen a partir de este momento a programar lo mejor de la música, como siempre hacemos acá en 103. Los acompaño hasta las 4 de la tarde, así que la invitación para vos que estás en la casa, en el trabajo, donde quiera que estés, escuchando la oficial de todo, me envíes el mensaje, hagas el reporte de sintonía y, por supuesto, disfrutes de la música que vamos a programar acá, ¿ok? Así que, mientras que llegan mensajes y demás, saludos para mi compañero Eduardo Chavarría Velázquez. La institución de CRC. Mientras que llegan mensajes y demás, después de ese saludo tan especial para mi compañero, vamos a continuar con más música, ¿les parece? Así que, vámonos de una. Viene Joe Mico acá en 103, la oficial de todo.

12 mediodía más 41 minutos. Gracias por estar en sintonía de 103. Ahí estaban escuchando a Deikel y DJ Kendo. 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Vamos con más música. Están escuchando 103, la oficial de todo. Feliz fin de semana. Yes.

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Saludo para todos los que están en sintonía de 103. Ya nos faltan 9 minutos para llegar a la 1 de la tarde. Estaban escuchando nada más y nada menos que a T.O.K. Los cuatro fantásticos que ayer estuvieron acá cerca de Cadena Radial Costarricense en Centro de Eventos La Uruca. Y fue una locura total. Aparte de eso, yo creo que estuvieron allá por la Cali y demás. Así que saludos a todos los que anduvieron en el concierto o los conciertos de T.O.K. Si anduvo por ahí alguno, puede pasar fotos y demás para ver cómo estuvo el asunto. ¿Les parece? 866-1303, el WhatsApp del oficial de todos. Saludos para el Correcamino, saludos para Randall, saludos para Steven, saludos para el Rastica, para Fabio y para Nelita, que está ahí en sintonía de 103. Gracias por acompañarme en este fin de semana. Los acompaño a las 4 de la tarde. Ey, por cierto, a mí DJ Black me dejó un encargo de unas calcas. Así que los que quieran venir, pueden acercarse ahí con confianza. Buena nota. Bueno, mientras tanto, vamos con más música, ¿les parece? Para cerrar esta hora, viene nada más y nada menos que J Balvin junto a Bad.

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1: El fin de semana lo disfrutás con 103. Ahí estaban escuchando a Blaze Falla junto a Kiba. Se llama One's Up. Acá en 103, un poquito de danzal para iniciar así como que oficialmente la tardecita de sábado, ya 12 de septiembre del 2026. Gracias a todos los que están allá en sintonía. Poquito a poquito van haciendo reportes a través del WhatsApp. Buenísima vibra para Adri, para Marco, para Marlon. Dice Mae, saludos para la gente de Beinza en la breteada hoy. Y saludo para Leo, que lo ascendieron de puesto. Leo, o sea que usted hoy va a invitar. Así de fácil y de sencillo. Todo el mundo ahí en Beinza. Leo, Leo, Leo. Saludo para el loco que está en sintonía. Saludo para el vaquero. Paulito también en sintonía. Saludos para Marco en Cartago haciendo Didi. Buena nota. Y saludos, yo creo que no la había saludado. Saludos a Adri también, a Tracy, que está en sintonía de 103. Y Rastica, mae. Va a ver qué hace, porque está como el chaleco de la Chilindrina usted este fin de semana, mae. Pórtate bien. Bueno, son algunos de los mensajes que ingresan vía WhatsApp. Y pues ahí los invito para que me sigan acompañando. Ok, recuerden que a partir de las 2 de la tarde viene la lista Feeling the Hits. Mientras tanto, vamos con más música acá en 103, talento 103% nacional. Se llama Byron Salas y se llama Floor 10 acá en 103.
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1: Ese es el WhatsApp del oficial de todo. Gracias por acompañarme una vez más. Ya 13 minutos después de la una de la tarde. Ahí estaban escuchando a Miguel Ángel Valerio Lebrón. ¿Será familia de Lebrón James? ¿Quién sabe? Nacido el 27 de agosto de 1981 en San Francisco de República Dominicana. Un poquito de dembow para esta tarde. Mae, buenísima esa canción de Don Miguelo. ¿Y qué fue? ¿Y qué pasó? Saludos ahí para el vaquero Tico que está allá en los United. Dice, gracias mi sangre, un placer siempre saludarlo y escucharlo, bendiciones. Julito, desde Estados Unidos, un abrazo. Dice, mae, yo quiero una calca de esas que dejó Black por ahí. ¿Cómo hacemos para enviársela, hermano? ¿Cómo hacemos? Cuénteme. Saludos para también el 4198 que está en sintonía. Y también para Brian Castro. Dice, saludos desde las presas de Manolos. Debe estar fuerte ahí la situación. Saludos para toda la gente que está en Manolos llevando presa para escuchando la oficial de todo. Vamos con más música en este fin de semana. Viene Romeo Santos junto a Prince Royce acá en 103, que hace poco estuvieron en Costa Rica. Vámonos con más música. Feliz fin de semana.

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1: 23 minutos después de la 1 de la tarde y estaban escuchando a Randy y también a Fresh Bowden en 103 para este fin de semana. Puerto Rico y Honduras se unen para cantar Fumeteo. Mae, buena pieza, legal que sí. Saludo para todos los que están ahí escuchando, ya sea en la casita, en el carro, en la playa, en el trabajo. Buenísima vibra por estar siempre en sintonía de la oficial de todo. Y la invitación, como siempre les digo, para que hagan reporte más. Si vos sos de esas personas que siempre escucha y casi nunca o nunca has enviado un mensaje a la oficial de todo al WhatsApp, llegale de una al 866-10303. Saludo para mi hermanito Lalo Mata de Cubujuquí para el mundo, ahí en sintonía, mi hermanito Lalo. ¿Puedo decirle el apodo o no? saludos. Aquí vienen llegando. Vamos a ver. ¿Quién? Saludos para... ok. Ya casi lo complazco, hermano. Saludos para la gente de Tailin Truck Wash. JTM Costa Rica. Ahí en sintonía. Bueno, también saludo para Gerardo, que dice que hay full presa en el aeropuerto. Así está la historia. Por todo lado parece mentira que ahora hay presas. Otro que me reporte presas del otro lado o de otra parte del país ahí. Con confianza, no importa. Vamos con Bad Bunny, acá en 103. Sí, se llama Tú No Metes Cabra Remix en la oficial de todo.
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1: Continuamos con más del fin de semana. Ahí estaban escuchando a Uguel. Se llama Jamaican Bam Bam. Para este fin de semana, un poquito ahí de house. Madre, me gusta mucho en particular esa canción. Espero que vos la hayas disfrutado también. Y pues, si venís conectándote a la oficial de todo, bienvenidos. A 103 los acompañas a las 4 de la tarde. Quiero recordarles que a partir de las 2 de la tarde viene la lista Feeling the Hits. Los 20 temas más importantes de la semana. Así que la invitación para que repasen esa lista junto conmigo y se den cuenta de cuál es la canción número 1 para esta ocasión. Y las 2 recomendaciones de la semana, que por cierto están muy, pero muy buenas. Así que la invitación para que entonces se queden conmigo a repasar la lista Feeling the Hits. Vamos a escuchar un poquito de Roots acá en 103, pero antes quiero enviarle ahí un saludo muy especial a mi amigo Eddie, que va en sintonía de 103 camino a la Expo Guapiles al concierto de T.O.K. Saludos ahí para Eddie. Mae, la persona que vaya con Eddie, por favor, se amarra ahí el cinturón y le da un estate quieto, ¿verdad? Porque qué bárbaro, Eddie, mae. Qué bárbaro. Yo no sé si ya cambió un poquito, pero no. Creo que no. Saludos para mi hermanito Eddie ahí. Buena nota, que Dios los acompañe. Buena vibra. Portate bien, ¿eh? Vamos con más música. Viene Damian Marley. Se llama Medication en 103.

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1: 10 minutos nos separan de las 2 de la tarde. Ya casi viene la lista feeling de hits. De 2 de la tarde a 4 de la tarde, los 20 temas más importantes de la semana. Así que quédense conmigo para que los repasen, por supuesto. Y escuchen también las dos recomendaciones. Voy mandando saludos. Saludo para Craven, que está en sintonía. Saludo para Gerardo. Saludos también para Mesén en sintonía. Vamos a ver, saludo para mi hermanito Chino. Esteban dice, buenas tardes, saludos para usted en cabina y saludos para mi cuadrilla desde Llano de Quetzal de Turrialba. Ajá, ok, en todas. Sí, también saludo para la gente de JP Solutions en sintonía de 103. La invitación para que descarguen la aplicación Pura Vida Radios y tengan en su dispositivo móvil todas las emisoras de Cadena Radial Costarricense y, por supuesto, 103. Saludos también para Yusei, que está escuchando, va en carretera. Esa es la actitud. Y saludo para Mile, que ahí mandó un audio. Ahorita lo escucho, Mile. Saludo para la azarosa mayor. Me imagino que estará en el gimnasio ahí trabajando. Antes de irme con la siguiente canción, quiero saludar también, vamos a ver. Solo bueno para Chichi, Papa y Golfo en sintonía. Linda actitud. Bueno, vamos con más musiquita, ¿les parece? Vamos a escuchar a nada más y nada menos que a Capo, para que usted se la dedique a su reina, esta canción. Súbale el volumen y cántesela de una.

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Hola, ¿qué tal? 2:05 p.m. De esta manera damos inicio a la lista Feeling the Hits. Los 20 temas más importantes de la semana, esos que vos solicitás a través del 866-10303. Si vos querés saber cuál es la canción número uno para este fin de semana, pues la invitación para que, por supuesto, me acompañes a repasar los 20 temas más importantes de la semana acá en 103. Esta lista es la número 384, que va del 5 de septiembre al 12 de septiembre del 2026, ¿ok? Así que, ¿qué les parece si comenzamos oficialmente a repasar esos 20 temas más importantes de la semana, ¿ok? Se viene nada más y nada menos que una canción que estuvo varias semanas acá con nosotros en la lista. Puede ser que nos deje la próxima semana o puede ser que no. Vamos a escuchar a nada más y nada menos que Ryan Castro, Bad Gyal, Top Boy, Kiba. Se llama Se Le Ve, acá en 103, la posición número 20.

0: Estás escuchando la lista Feeling the Hits, total y completamente en vivo, de 2 de la tarde a 4 de la tarde. Ahí estaban escuchando la posición número 20, se llama CLB. Y la invitación para que, por supuesto, la sigas solicitando a través del 866-10303. Avanzamos en nuestra lista Feeling the Hits. La posición número 19 es la siguiente y está a cargo de la banda venezolana Raguayana, quien tiene varias semanas de acompañarnos en la lista Feeling the Hits. Por cierto, para esta semana bajó 2 posiciones. ¿Y será que nos abandona la otra semana? ¿Quién sabe? Tienen que estar pendientes para ver qué sucede en la próxima lista Feeling the Hits, pero por lo pronto, Raguayana ocupa la posición número 19. Se llama Se Vienen Cositas, acá en 103. Así que sube el volumen a la posición número 19, acá en este fin de semana, en la oficial de todo.
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0: Ahí estaba Rawayana en 103, la posición número 19. Se vienen cositas, mae. A mí me gusta bastante esa canción, no sé, vos. Contame al 866-10303, ¿qué te parece? Buenísima nota ahí para los que vinieron ahorita a la cabina. Saludos ahí, ¿cómo es que se llama, mae? No me puso el nombre, pero bueno, saludos ahí a la chica y al chico que vinieron acá a la cabina de 103 a retirar una calca de DJ Black. Bueno, continuamos con más en la oficial de todo, posición número 18, y está a cargo de nada más y nada menos que Jake Wheeler, quien por ahí anda feliz de la vida, presumiendo a su esposa, presumiendo a su hija, y pues se le vio en un concierto de Aitana disfrutando con ambas de la canción que ella tiene, que por supuesto es súper, pero súper buena, que se llama Superestrella. Bueno, en la posición número 18 de Feeling the Hits para este fin de semana, vamos a escuchar, como les decía anteriormente, a Jake Wheeler, y por supuesto es un tema que ya lleva varias semanas de acompañarnos, se llama Fuga. Jake Wheeler, posición número 18.
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6: 12 de la tarde más 18 minutos. Regresamos con más de la lista Feeling the Hits. Los 20 temas más importantes de la semana. Cada vez se acerca más la llegada de Mateo Palacios Corazina a Costa Rica. Así se llama Trueno, que es el dueño de la siguiente posición y quien se declaró enamorado de nuestro país, por supuesto. Dice que desde las primeras visitas que él realizó en las competencias de freestyle a sus inicios, entonces dice que está muy enamorado del país y por supuesto va a venir claramente acá por ahí de noviembre, el primero, si no me equivoco. Así que todos los amantes de Trueno en Costa Rica, váyanse preparando porque ya casi va a estar por acá. Posición número 17. Entonces, vamos a escuchar al argentino Trueno. Se llama Por unas llantas en 103. Posición 17.
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0: Continuamos con más de la lista Feeling the Hits. El WhatsApp está habilitado, 866-1303, para que envíen su mensaje, su reporte de sintonía. Hey, quiero invitarlos también para que descarguen la aplicación Pura Vida Radios, para que tengan ahí en su dispositivo móvil 103 y todas las emisoras de Cadena Radial Costarricense, ¿ok? E igual la invitación para que nos agreguen en redes sociales. Aparecemos como 103 FM en letras, ya sea en Instagram, en Facebook, YouTube, en la mayoría de plataformas. Continuamos entonces con nuestra lista para este fin de semana. La número 16, una vez más, el puertorriqueño Jay Wheeler se hace presente. Y en esta ocasión viene a presentarnos una canción que forma también de su álbum La Voz Favorita. Se llama De Lejitos, Jay Wheeler, la posición número 16 de la lista Feeling the Hits.
1: Número 16.

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6: Continuamos disfrutando de la lista Feeling the Hits. La lista que va de el 5 de septiembre al 12 de septiembre, la número 384. Gracias a los que vienen sintonizando apenas la oficial de todo. Vamos con la posición número 15. En esta ocasión voy a presentarles una fusión de Puerto Rico junto a Honduras. Nada más y nada menos que Fresh Bowden junto a Randy. Mae, una canción que en realidad se presta para matizarla bastante en este fin de semana. Les hablo de nada más y nada menos que se... Fumeteo, perdón. Así se llama, iba a decir. Fumeteo. Entonces vamos a escuchar a Fresh Bowden y también a Randy, posición número 15 en la lista Feeling the Hits.

Helemaal. Esa era la posición número 15 para esta semana en nuestra lista Feeling the Hits. Fumeteo, Randy y Fresh Boden en 103, la oficial de todo. Saludo para los que están ahí reportando sintonía a través del WhatsApp. Saludo para Lompe, dice presente. Y también saludos para el Rastica, que dice que... Saludo para el Jevesín, que lo identificó por ahí en carretera. Saludo para Mario de la O. Continuamos con más de la lista Feeling the Hits. En esta oportunidad, la posición número 14 le pertenece nada más y nada menos que a Mike Towers. Es una de sus más recientes producciones, donde dice que esta canción está cargada de sensibilidad y honestidad, que la canción refleja de que no siempre uno está bien, está feliz, y eso tampoco está mal. Entonces, vamos a escuchar la posición número 14 para esta ocasión. Se llama Carita Feliz, Mike Towers, en la lista Feeling the Hits.

0: Estás escuchando la lista número 384 de Feeling the Hits. Gracias por acompañarme en este fin de semana. Aquí en el sector de La Uruca ya está un poquito nublado para toda la gente que va a venir por acá. Para que tome precauciones si van a salir de su casa ahí caminando y demás. Tienen que traerse su respectivo paraguas o lo que tengan para resguardarse, perdón, de la lluvia. Y los que andan en carretera manejando, por favor, con muchísimo cuidado. Bueno, continuamos con más de nuestra lista. La posición número 13 le pertenece a un artista 103% nacional, quien, por cierto, va a estar el 2 de octubre en Cheers Lindora, el Driver's Day, para que estén en todas y quieran ir a escucharlo total y completamente en vivo. Me refiero a Deikel, que también va a estar acompañado de Buena Calle. Y por supuesto, va a estar el staff de la oficial de todo. Por allá va a estar Andresito López. Por allá va a estar JP, KGR, el pequeño de la banda Mario de la O. Y si Dios me tiene con salud, yo voy a estar acompañándolos también por allá. Ok, el 2 de octubre, entonces, la cita es en Cheers Lindora. Las entradas las pueden conseguir en starticket.cr. Vamos a escuchar entonces al dueño de la posición número 13. Se llama Deikel y el tema se llama Pum Pum Fati, acá en 103, la oficial de todo. Posición número 13.
1: Número 13.

El chamaquito de Teresa. Ahí estaban escuchando la posición número 13. Pum Pum Fati Deikel. En la oficial de todo para este fin de semana. Gracias por estar en sintonía. Vamos cada vez más cerca, alcanzando la mitad de la lista, pero antes unas posiciones más. Nos vamos hasta América del Sur, hasta Colombia, para escuchar la siguiente canción, la cual nos ha acompañado también durante varias semanas en la lista Feeling the Hits. Un tema que representa el sabor de la música colombiana, según dijeron los cantantes de esta canción. Me refiero a Juliana, a Juan Duque y a Emil Rousseff. Ellos son los dueños de la posición número 12 y la canción se llama Así de Rico. En 103 para ese fin de semana en la lista Feeling the Hits.

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1: Eso suena muy rico.
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11: Espero que estén pasando un excelente fin de semana. Están escuchando la lista Feeling the Hits. Los temas más importantes de la semana, esos que vos solicitás a través del 866-10303. Vamos por la posición número 11. Una vez más, talento 103% nacional se hace presente en nuestra lista Feeling the Hits. Y la verdad, a nosotros nos gusta que, por supuesto, nuestros cantantes costarricenses forman parte de la lista. Vamos con uno de los cantantes que ha hecho las cosas muy bien últimamente, ha sacado buenos temas, y este que voy a presentarles a continuación, obviamente es uno de esos. Él ha formado parte de las giras de Coles de 103, y pues me refiero a Byron Salas. La posición número 11 la va a presentar él en este momento, y se llama Floor 10 acá en 103. En la lista Feeling the Hits, artista 103% nacional.
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0: Todos nos separan de las 3 de la tarde. Ahí estaban escuchando a Byron Salas. Floor 10 en la posición número 11 para esta lista Feeling the Hits. Y pues bueno, continuamos con más. Antes de irnos oficialmente a la mitad de la lista, tenemos la primera recomendación para esta semana. Y también adivinen qué, les pertenece o le pertenece a una cantante nacional. Esta canción es una canción que ha estado muy fuerte en las plataformas de TikTok, por ejemplo. Hay mucha gente que la ha estado reposteando, que está haciendo videos con ella. Es una canción que tiene buen ritmo, es una canción de dancehall y es una canción que la canta una mujer y la canta muy, pero muy bien. Entonces, les voy a tirar esta recomendación de la semana. Se llama ¿Dónde están las huilas? Leti, acá en 103, en la oficial de todo. La primera recomendación de nuestra lista, Feeling the Hits.
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1: Continuamos con más de nuestra lista Feeling the Hits. Ya oficialmente estamos en la mitad de la lista, en los 10 temas principales de la lista Feeling the Hits. Así que gracias por acompañarme. Bienvenidos a aquellos que vienen sintonizando. Saludos para Fabio, que acaba de pasar por acá saludando. Saludos también para Jorge. Dice, saludos Nelson, aquí en Carretera siempre con la mejor emisora de Costa Rica, 103. Buena vibra ahí, saludo para George. Y saludos para aquellos que están ahí escuchando 103 en carretera, en el trabajo, en las casas, los que se están organizando para irse para la playita, los que se están organizando para irse de fiesta, en fin, buena nota. Gracias por estar ahí en sintonía, buenísima vibra de verdad. Bueno, como les decía, ya oficialmente las 10 canciones más importantes, la mitad de la lista. Y pues vamos con una canción que también nos ha acompañado durante varias semanas en la lista Feeling the Hits. Y este fin de semana no es la excepción. El colombiano Maluma se une a Mr. Plata para cantar la canción que en realidad le gusta a más de una y a más de uno por ahí.

vamos a matizar entonces, nada más y nada menos que a este par de cantantes. Deme un momentito nada más.

0: Ahora sí, entonces vamos a matizar la posición número 10. Se llama Las Muñequitas, Maluma junto a Mr. Plata en 103. La lista, Feeling the Hits.
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Avanzamos en nuestra lista Feeling the Hits. Ahí estaban escuchando la posición número 10, Las Muñequitas, Maluma y Mr. Plata. Una canción que solicitan mucho a través del WhatsApp, a través del 866-10303. Recuerden que el próximo 2 de octubre la cita es en Cheers Lindora, para que vayan a escuchar y a ver, por supuesto, a Buena Calle y a Deikel. Las entradas las pueden conseguir en StarTicket.cr. Ahí va a estar Mario de la O, Andrés López, va a estar KGR, JP y voy a estar yo total y completamente en vivo. ¡Locura total! El Driver's Day para todos los que ahí trabajan en plataformas y demás. La cita es entonces 2 de octubre en Cheers Lindora. Quiero saber cuántos van para allá y que me digan al 866-10303. ¿Quién tiene entrada en mano? Corran porque se están agotando, ¿ok? Vamos a continuar entonces con más de nuestra lista. Una canción que se presta para el fin de semana, para pasarla bien, para armar plan con los compas. En fin, para armar el desorden. Les estoy hablando de Don Miguelo. Se llama ¿Y qué fue? Un poquito de Dembow acá en 103 para este fin de semana. La posición número 9 de la lista.

0: 3:08 PM. Ahí estaban escuchando a nada más y nada menos que Don Miguelo, se llama, y que fue la posición número 9 de la lista de Feeling the Hits para este fin de semana. Recuerden que esta lista va desde el 5 de septiembre hasta hoy, 12 de septiembre del 2026, y es la lista número 384. Qué increíble cómo pasa el tiempo. Yo me acuerdo, por ejemplo, cuando hicimos un especial de la lista número 100, que vinieron varios acá a, por supuesto, presentar esos 20 temas más importantes de esa lista número 100. Si no me equivoco, estuvo DJ Black, estuvo Mario, Marco Vargas, Andrés López, algunos por mencionar. Bueno, continuamos con más de nuestra lista. Vamos con la posición número 8. En esta ocasión vamos nuevamente hasta Colombia. Y pues les voy a presentar a dos cantantes que en realidad vienen haciendo las cosas muy bien. Y también mencionan que esta canción representa lo que es el ser colombiano, lo que es también el sabor colombiano y demás. Así que vamos a matizar a Aria Vega y Ryan Castro. Se llama Chévere, la posición número 8 de la lista Feeling the Hits para este fin de semana.
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3: Cada vez nos acercamos más a la posición de privilegio y pues bueno, gracias a aquellos que vienen sintonizando la oficial de todo en este fin de semana. Sigue un poco nublado en el sector de la Uruca, creo que ya está a punto, pero a punto de llover. Como les decía anteriormente, para que tomen las precauciones por si acaso vienen por acá y estén en todas. Bueno, quiero mandar saludos ahí a las personas que están haciendo el reporte a través del 866-10303. Saludo para José Olivas. Saludo también para Víctor. Saludos también, perdón, para Alberto. Adriana, que está en sintonía. Y saludos también para Joseph. Buena nota para hacer reporte a través del 866-10303. Y también para Arian, que está en sintonía. Va ahí con Mile, escuchando 103. Excelente actitud. Bueno, posición número 7. Le toca el turno a nada más y nada menos que a Faith, quien también nos acompaña una semana más en la lista Feeling the Hits. Y esta canción que les voy a presentar a continuación es de su más reciente EP, Faith versus Fercho. Dice que describe este EP sus inicios de la música o en la música y también lo que ha logrado hasta la fecha. Así que vamos a escuchar la posición número 7. Se llama ¿A qué vuelta Fox? Acá en 103 para este fin de semana. Fate, la posición número 7.

0: Right, se llama Que Vuelta Box para este fin de semana, la posición número 7. Y pues bueno, seguimos, avanzamos cada vez más cerca, como les decía en un momento, de conocer cuál es la canción número 1 para este fin de semana. ¿Será la misma canción que quedó de número 1 la semana anterior? Pues nada más, tienen que quedarse conmigo hasta que, por supuesto, lleguemos a la posición número 1 para darnos cuenta, ¿ok? Continuamos con más entonces. Feliz sábado, feliz fin de semana. Una vez más, el talento 103% nacional se hace presente en la lista Feeling the Hits. En esta ocasión para ocupar la posición número 6. Y este cantante lleva en su cédula el número 7, así en el puro inicio. Entonces ya saben de quién puedo estar hablando, o pueden ahí barajar opciones, ¿ok? Pero es un cantante que estuvo algún tiempo fuera del país, volvió y demás para sacar música. Y por supuesto lo ha hecho muy, pero muy bien, ¿ok? Así que lleva en su sangre el sabor caribeño. Es de Puerto Limón, Costa Rica. Y les estoy hablando nada más y nada menos de que tienen que escuchar esa canción, por supuesto. Chel Dixon, se llama OG o Original Guiales, la posición número 6 en la lista Feeling the Hits.
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Nada más y nada menos que Chel Dixon. Se llama Original Guiales OG. En 103, la posición número 6 para este fin de semana. En nuestra lista Feeling the Hits, la número 384, que va del 5 de septiembre a el 12 de septiembre, o sea, hasta hoy. Gracias por acompañarme, feliz fin de semana. Bienvenidos a aquellos que vienen sintonizando apenas. Quiero recordarles que, por supuesto, pueden descargar la aplicación Pura Vida Radios para Android y iOS. Ahí tienen la oportunidad de escuchar, por supuesto, 103 y también todas las emisoras de Cadena Radial Costarricense, ¿ok? Aparte de que nos tienen que agregar en las diferentes redes sociales para que puedan enterarse de lo que pasa acá en 103. Aparecemos como 103 FM en letras, en TikTok, Instagram, Facebook, YouTube, para que nos agreguen de una, así insofactamente. Es más, quiero saber cuántos van a agregarnos en este momento. 103 FM en letras, que me manden un pantallazo a través del 866-1303. Continuamos con la lista Feeling the Hits, los 5 temas más importantes de la semana. Ya oficialmente las 5 posiciones. Llegamos en este momento a la 5ª posición. Y esta canción que les voy a presentar a continuación tiene un ritmo ahí pegajoso y demás, electrónico, podría llamarse. Y también estuvo como recomendación en las semanas anteriores, ¿ok? Así que vamos a escuchar a El Chonta. Se llama Mojando la Rata acá en 103, la posición número 5.

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5: 3 de la tarde más 30 minutos. Ahí estaban escuchando anteriormente, antes del corte, perdón. Escucharon una posición más de la lista Feeling the Hits. Y por supuesto, vamos a continuar con más de la lista, ¿ok? Estaban escuchando Mojando la Rata de El Chonta, precisamente. Pero vamos a avanzar a la posición número 4 para este fin de semana, ¿ok? ¿Les parece? Karol G se junta con Drake y nos trae una canción que le pertenece a nada más y nada menos que el álbum de No Me Arrepiento de Sentir Tanto de Karol G, ¿ok? Esta canción tiene un poquito de sentimiento y demás, y por supuesto Karol G se puso a decirle a Drake: hey, ¿por qué no cantas en español para escucharte un rato, ok? Entonces por ahí tiene unas frasecillas en español y demás. Así que vamos a matizar una canción que está bastante, bastante buena. Estuvo en algún momento como recomendación de la semana y ahora para ustedes está ya en una posición importante de la lista Feeling the Hits, precisamente en la posición número 4. Vamos a escuchar entonces a Karol G y Drake. Se llama Ahí en 103, posición número 4.

Ahí estaban escuchando entonces a Karol G y a Drake. Se llama Ahí. ¿Qué les parece Drake cantando español? Cuéntenme ahí al 866-1303. Ni qué hablar, ni qué decir, solo cosas buenas de Karol G, por supuesto. ¡Que viva Colombia! Gracias por estar en sintonía. Feliz fin de semana. Ya sábado 12 de septiembre del 2026. Cada vez más estamos cerca de escuchar la posición número uno para este fin de semana. Así que todavía tienen chance de decirme cuál creen que es esa posición o esa canción más bien que ocupa la posición número uno para la lista número 384, ¿ok? Así que lléguenle. Están a tiempo todavía. Vamos entonces con la siguiente posición. Esta canción estuvo a punto prácticamente hace un par de semanas, si no me equivoco, de salir de la lista o estaba por ahí en las últimas posiciones, pero retomó las primeras posiciones, ¿ok? Está de número 3 en esta ocasión. Y pues no me extraña para nada porque es una canción bastante buena. Tiene buen ritmo, buena letra, buena melodía. Y yo sé que más de uno va a coincidir conmigo, ¿ok? Posición número 3 en la lista Feeling the Hits para este fin de semana. Les hablo de Omar Courts. Se llama Coco en 103. La posición número 3 de la lista Feeling the Hits. Subile el volumen, buena nota.

866-1303 es el WhatsApp del oficial de todo para que manden ahí los reportes de sintonía. Los acompaño hasta las 4 de la tarde. Están escuchando la lista Feeling the Hits, los 20 temas más importantes de la semana. Y escuchaban la posición número 3. Se llama Coco Omar Courts. Y esta canción, quiero comentarles que les pertenece al álbum Por Si Mañana No Estoy. Hablando de Omar Courts y demás, quiero comentarles que se va a presentar en Costa Rica. Para aquellos que van a ir al concierto, quieren ir al concierto y demás, recordarles que su tour se llama Por Si Mañana No Estoy World Tour. Y el 21 de noviembre, para ser exactos, va a estar acá en Costa Rica para todos los fanáticos de Omar Courts. Sigan solicitándolo ahí al WhatsApp al 866-1303. Continuamos con más posiciones de la lista Feeling the Hits. Y en este momento voy a presentarles la posición número 2 para este fin de semana. Una canción que también forma parte de varias listas de Feeling the Hits. Ha estado en varias posiciones, sube, baja, vuelve a subir y demás. Pero ahí se mantiene semana a semana. Y es una canción bastante buena. También es una canción bastante pegajosa. Y también es una canción que merece subirle todo el volumen si usted anda en su carro, si está en su casa o donde quiera que esté escuchando 103, ¿ok? Así que están listos. Conste que les advertí. Tiene que subir el volumen a su radio de una. Se llama Jamaican Ugel, la posición número 2 de la lista Feeling the Hits para este fin de semana.

3 de la tarde más 42 minutos. Esa era la posición número 2 de la lista Feeling the Hits. Jamaican Fugel. Madre, qué buena canción, de verdad que sí. Y pues espero que la hayas matizado bastante, que le hayas subido el volumen bastante, por supuesto. Porque mae, aquí en la cabina yo la pasé súper bien, ¿ok? Bueno, continuamos con más de la lista Feeling the Hits. Antes de conocer la posición número 1 para esta ocasión, para este fin de semana, vamos a escuchar la segunda recomendación y está a cargo de nada más y nada menos que de el artista colombiano Camilo, que está muy enamorado de sus hijas. Está muy feliz con ellas, con Índigo y Amaranto, que por cierto es tanto el amor que le refleja, que ahí hizo una carta para ellas y demás, demostrando el sentimiento que tiene, que dice que ojalá que crezcan siempre felices y que pueden contar con él, por supuesto. Así que en todas en buena hora por Camilo. La canción que viene a continuación es una de sus más recientes producciones. Tiene aproximadamente 8 días de haber salido esta canción específicamente, y pues espero que vos la matices bastante, por supuesto. Vamos a escuchar entonces la segunda recomendación de la semana. Se llama El Árbol, Camilo, acá en 103.

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Continuamos con más de la lista Feeling the Hits, los 20 temas más importantes de la semana. Bueno, ya oficialmente hemos llegado al final de la lista. Gracias por acompañarme a hacer este repaso de las 20 canciones más importantes. Recordarles que esta lista es la número 384 y por supuesto pertenece a la semana del 5 de septiembre a el 12 de septiembre del 2026. Antes de irme, por supuesto, agradecerles a todos por acompañarme durante estas 4 horas y pues bueno, invitarlos para que por supuesto sigan en sintonía de 103, escuchando la programación de la oficial de todo, y también recordarles que el próximo 2 de octubre vamos para Cheers Lindora. Para que no se pierdan el evento, va a estar Deikel y va a estar también Buena Calle, va a estar Mario de la O, Andrés López, va a estar también KGR total y completamente en vivo, y también va a estar JP por ahí para que no se lo pierdan, ok. Las entradas, muy importante, las entradas pueden conseguirlas en StarTicket.cr, StarTicket.cr, así de fácil y de sencillo, para que estén en todas también. Pero antes de irme, quiero invitarlos porque la cita también es para el próximo fin de semana, porque la calle de la Amargura se llena de fiesta, por supuesto, ahí en Escape, el próximo 18 de septiembre, ¿ok? Rich Time Amazonas, Carolise Electric va a estar también total y completamente en vivo, el staff de la oficial de todo en Escape, en la calle de la Amargura, el próximo 18 de septiembre, ¿ok? Las entradas también están disponibles en Star Ticket para que estén en todas. Bueno, me voy ahora sí y quiero presentarles, antes de irme, la posición número 1 para esta ocasión. Les hablo de el colombiano Capo, una canción que puede servir para dedicarle a su novia, a su esposa y demás, ¿ok? Se llama Reina Capo, la posición número 1 para este fin de semana en la lista Feeling the Hits. Nos escuchamos el próximo viernes a partir de las 9 de la noche, o si no, el próximo sábado a partir de las 12:30. Chao.

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